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Muchísimas gracias, Molito Román, por haber compartido este disco con los Vale 4. Eternamente agradecido y orgulloso de haberte tenido aquí con nosotros.

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1: Hola, me llamo Juan Romero. Soy de Valdepozo, del departamento Choya. Le hago un pedido, por favor, si puede ser, Combatientes Olvidados. Muchas gracias, el programa buenísimo. Saludo a toda la audiencia de Santiago. Chao, gracias.

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1: Y que venga una chacarera para Saladina.

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0: bailado, Pedrito. Toda
1: claro
0: la gente.
1: Sí.
0: Hebra grande.
1: Eso.
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2: Chacarera y Ceri, se va la primera.

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1: Vayan estos versos para el soldado Maciel de San Andrés de Giles y para todos los que, como él, dieron su vida por Malvinas. Después de un domingo bravo que se voló con el viento, llegó el lunes a la escuela cansado y con mucho sueño. Cómo se pasan los días que ya casi ni lo siento. Se defleca la semana otra más, sin más remiendo. Suena el timbre y más de cuatro le corren carrera al tiempo, porque aquel que llega tarde es media falta de arresto y será una falta entera para el que se quedó durmiendo. El estudio es necesario hasta para ser barrendero y hay que cuerpearle de entrada que si no se pone feo. Forman fila y la bandera se confunde con el cielo y le canta por ser criolla el alumnado completo, un canto de patriotismo acunado dentro del pecho. Después silencio profundo como señal de respeto, saludo a los profesores y derechito pa' adentro. Alza el tono el profesor y a la vez se pone serio. Hoy es lunes 3 de abril. Tenían un deber, lo han hecho. A ver, Marcelo Gutiérrez, pasa acá al frente y léelo. Se pone de pie el muchacho y empieza a leer con miedo. El 2 de abril en mi patria se vuelve rojo misterio y se mancha el almanaque porque es un día muy nuestro, con la sangre de esos hombres que con honor defendieron el suelo de aquellas islas que según dicen es nuestro. Le pido a Dios poderoso que cuide a los que murieron y grito viva la patria como un homenaje a ellos. El profesor felicita, se sienta el chico contento y uno a uno de la clase su homenaje van leyendo y el profesor evalúa como midiendo el talento. A ver, Gustavo Maciel, mostranos qué es lo que has hecho. Queda callado el muchacho, hijo de padres tamberos, y responde a la insistencia: yo no hice nada, maestro. Hay un silencio de tumba. Pero Maciel, ¿qué me ha hecho? Si no hizo los deberes, una falta de respeto. Yo soy nuevo en esta escuela y voy a cuidar mi puesto, y a nadie voy a permitir que me ande tomando el pelo. Se larga a llorar Maciel con la cara entre los dedos. Suena el timbre y los demás van a jugar al recreo. Cae un uno en la libreta y le duele hasta al maestro, que al verlo llorar se acerca para ofrecerle consuelo. ¿Por qué no hiciste el deber? ¿Por qué no hiciste el deber? Contestá, séme sincero. Y responde el muchacho entre sollozo y lamento: allá en las islas, señor, allá en las islas, señor, yo tengo un hermano muerto. Se fue a defender la patria y todavía lo espero. El profesor sorprendido lo miraba boquiabierto y solo atinó a decir: ¿por qué no me lo dijeron? Caminó hasta donde el niño, le dio un abrazo y un beso, se volvió para el escritorio, borró el uno que había puesto y al retirarse se oía: ¿por qué no me lo dijeron? La bandera media hasta eternamente de duelo busca alguna explicación por sus hijos que no han vuelto. Yo sé bien de que no es justo que a uno le roben el suelo, pero no es justo tampoco hacerse matar por ello. Nunca olvidemos que el fin no justifica los medios. Vaya estos versos sencillos a los chicos que murieron, inocentes criaturas como el Maciel de mi pueblo. El 2 de abril en mi patria se vuelve rojo misterio y se mancha el almanaque porque es un día muy nuestro, con la sangre de esos hombres que con honor defendieron el suelo de aquellas islas que según dicen es nuestro. Le pido a Dios poderoso que cuide a los que murieron y grito ¡viva la patria! Como un homenaje a ellos.

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2: ¡Rin!

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2: Quería pedir un temita, la voz de Gerardo López. Esta noche canta Salta, si pueden, me lo pasa. Chau.

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1: Allá en mi tierra hay un árbol que es orgullo de mi raza, es símbolo de bravura, de fe, de amor y esperanza. Nacido entre remolinos, fue creciendo en siestas largas, entre bramido de puma y música de salamancas. Fue madurando muy lento entre notas de vidala, entre dichos y leyendas, entre alabanzas paganas. Enraizado en suelo virgen, los vientos los saludaron y los misterios del monte con el tiempo lo aclamaron. Quebrachales de mi tierra, fuerza genuina hecha canto, en versos de chacarera y repiquetear de malambos, tienes muy dentro de tu alma la dureza del acero, la simpleza de la lluvia y el cantar de mil jilgueros. ¿Por qué será? ¿Qué será que el hachero y el quebracho se parecen? Tal vez porque son muy fuertes, muy machos y muy valientes. O quizás porque hay en ellos un potro arisco y salvaje, y silencios y tristezas de sufrir en soledades. De pronto un día callaron las cajas y las guitarras, cuando el dolor del tanino todas las hachas mojaba. La tarde se fue muy lenta al ver que tu tallo hería, pero al despuntar el alba nuevos quebrachos nacían, y de aquel callado dolor resurgió tu esencia pura, que es folclore y algo más, es himno de paz y bravura. Quebrachales de mi tierra, sangre pura de mi raza, tal vez por eso mi alma siente pasión.

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1: Con este escondido criollo santiagueño queremos rendir un homenaje al cachorro.

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2: Hola, bendiciones para toda la familia. Les agradezco porque son mis compañeros de día a día. Y necesito que me pase un temita. Mis recuerdos por María Ofelia con los hermanos Barrio. Por favor, Dios los bendiga, gracias por todo. Los escucho todo el día arriba de mi camioneta. Gracias, bendiciones.

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2: Vamos a contarte la historia de una abuela chaqueña. La Oma es una mujer de 70 y pico de años. Vive en el monte chaqueño.

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2: Soy Cachito Vera. Sí, ¿me podría pasar por los canteros del Alba? Adoración, está muy linda la radio.

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1: ¿Qué tal, amigos? Muy, pero muy buenos días. Aquí estamos en la mañana de Amaneciendo Argentina para hacerles compañía de 7 a 10 de la mañana, como cada viernes. Y hoy, bueno, estábamos con un poquito de música en programación. Nuestra línea de comunicación es 2346-4137-56. Ahí estamos también a través de nuestra página, soygustavoandrade.com.ar, y a través de Radio Fiesta Saladillo 94.9, estamos con nuestro programa original, a través de la Nova 93.1 de Roque Pérez, a través de la 87.9, allí estamos también, claro que sí, en Radio Fiesta Saladillo, estamos en Radio Pública, Suipacha y General Rivas, ahí está mi amigo Jorgito Jun, qué ladita Jorge querido, viajando para la obra, ahí está mi amigo Jorge Jun, mandamos un saludo grande para él, para Vero, para Hilda, para toda la familia, a través de la 100.5 de General Alvear y a través de la 88.3 de los pagos de General Alvear, a Luisito Ríos, el abrazo grande en esta oportunidad. Estamos a través de AM1130, emisora Santiago y Copla, y a través de la plataforma digital, a través de soygustavoandrade.com.ar. Ahí estamos, gracias, Abelito querido. Ahí temprano está Abel Gato, ya acomodando las herramientas seguramente para salir al trabajo, una helada tora la mañana de hoy. Y bueno, por acá vamos saludando a toda la audiencia que se va comunicando a través del 2346-4137-56. ¿Cómo estamos, Luisito Río, allá por los pagos de Alvear? Alvear, que tienen su fiesta, su aniversario, donde andaremos el 25, sábado 25, animando el desfile criollo, y donde andaremos el 2 de agosto en la jineteada de los gauchos peregrinos. Así que nos estaremos encontrando seguramente ahí con mi amigo Luisito Río. Bien, por acá vamos, al tranco manso, nomás despacito y por la orilla, como sulky sin patente, como decimos. Continuamos con Samba de Amor y Mar por Arturo Martínez.

Samba de Amor y Mar, ahí estaba Arturo Martínez en la mañana de lo que es este Amaneciendo Argentina, ¿eh? Muy bien, seguimos, continuamos, Solamente por Vos, Hijo, es lo que interpreta este gran cantautor en esta mañana gaucha, ¿eh? Ahí vamos entonces. Carlos Infante, como siempre en el recuerdo, Solamente por Vos, Hijo.

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1: Continuamos en la mañana de Amaneciendo Argentina y estábamos también, claro que sí, ¿eh? Bueno, estaba hablando con mi amigo Jorge Jun, qué helada tora, ¿eh? Ahí me mandaba alguna foto de los vehículos, cómo están ahí por los pagos de Suipacha, ¿eh? Realmente, bueno, se anunciaba hoy una helada, así que seguramente donde se levante la helada, puede ser un día maravilloso, ¿eh? Este fin de semana estamos en los pagos de Lobos, en el predio Rebenque y Espuela, la fiesta de Horacio Tino Luján, ¿eh? Este fin de semana es la fiesta de Horacio Tino Luján en los pagos de Lobos. Lobos se viste de fiesta este domingo 5 de julio. Y del 8 al 12 de julio, Fiestas Patria Saladillo, está de fiesta del 8 al 12 de julio, Fiestas Patria Saladillo. El 12 de julio tiene su fiesta Alejandro Molina, también en el Gaucho Pago de Luján, donde andaremos el domingo, nosotros estaremos del 8 al 11 en Fiestas Patria, y de ahí nos vamos a la fiesta de Alejandro Molina el 12 de julio. 18 de julio estamos en un evento privado, y el 25 y 26 de julio tiene su fiesta el amigo... Y la familia Villalba, la familia Villalba también nuevamente en Lobos, Así que bueno, festivales que se vienen acercando para este mes de julio. El 25 de julio andamos por los pagos de General Alvear, en lo que es el aniversario de la ciudad.

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Lunita Sureña, lo dice Germán Montes, que el próximo viernes estará actuando en la carpa de Fiestas Patrias de Saladillo, ¿eh? Ahí estaba Lunita Sureña interpretando Germán Montes, que el próximo viernes por la noche estará en la parte del cierre del folclore en la carpa del folclore, vuelvo a reiterar, ¿eh? Germán Montes, el cantor de Nahuel Rucá, partido de Mar Chiquita.

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0: para los oyentes, para las audiencias. Te mando mi saludo y un fuerte abrazo.
1: Gracias, Paola. Etelvina, beso.
0: Etelvina, por supuesto.
1: Sí, te escuché. Bueno, sí, parece que la salidita de audio de la aplicación estaba cerrada, ¿eh? Ahora ya le dimos play. Hola, Pau, feliz día, que andes bien siempre. Si podés pasarme el tordillo negro, me dice Juan Gómez. Gracias, Juan. ¿Tienen ahí en la radio? Sí, venite. Hoy no. Hoy es un día medio complicado para viajar, pero bueno, ahí está, ahí le vamos a pasar la dirección a Daniel, que está preguntando por la radio. Bien, entonces, ¿qué más tenemos por acá para compartir con ustedes? Al 4467-4224, 4457-1265, mensajitos al 1168-63-1120. ¡Vamos todavía!

Bueno, nos dejamos de cháchara, vamos a trabajar porque si no, no se puede. Así no, dijo Mirta. Inventamos al amor. 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

0: Hola. Hola, Paola.
1: Hola, hola.
0: Feliz día, mi amor.
1: Gracias.
0: Te quiero mucho. Soy Margarita de Mercedes. ¿Cómo es? Te quiero un montón. No te conozco, pero no sé. Te veo. Parece como que te viera. ¿Cómo es? Tan hermosa que sos, esa voz. Muchas felicidades. Que la pases vida.
1: Muchas gracias. Beso. Gracias, Paola, me dice Noemí de Ituzaingó. Ahora sí escucho bien. Sí, eres la salidita de sonido de la aplicación. Bien, Luisito me está escribiendo. A ver. Bien, vamos a ver. Ya sé.

Hola, Paulita, buenas tardes. ¿Cuánto cuesta la crema? Bueno, si venís a comprarla acá a la radio, la crema te sale 9.000, ¿sí? 9.000 pesitos. Si vos la vas a comprar en algún local o se la encargás a algún distribuidor, te sale un poquito más por el envío, por el costo de envío. Así que bueno, ahí le aclaramos acá en la radio. La gente que le encarga a nuestros revendedores tiene que tener en cuenta el gasto que el revendedor tiene, si tiene auto, de combustible, y si viaja en colectivo, de pasaje, de boleto. Así que siempre tengan en cuenta eso. No se pongan a discutir, pero en la radio está 9.000. Sí, pero la gente que te acerca, la persona que te acerca la crema hasta la puerta de tu casa o hasta algún punto de encuentro, tiene sus gastos y eso tiene un costo, ¿sí? Bien, así que entiéndanlo, compréndanlo y ténganlo en cuenta. Y si no, se tienen que venir hasta la radio o mandar a alguien a comprar la cremita. Hola, buenas tardes. Yo ya se transferí hoy a la mañana. Le pedí el número 3 del caloventor. Me dice Susana González. Dale, Susi. Ahora me fijo. Ramón de Santa Fe. Buenas tardes, Paola. Qué hermosa música. Me puse a llorar recordando a mi abuelita con una chacarera que pasaste. Ya no está. Era telera. Unas ganas de agarrar un bolso, mi guitarra. La 34 rumbo a mi pago. Muy buena música. Ramón desde Santa Fe. Gracias, Pao. Buen programa. Gracias. Muchas gracias. Feliz día del locutor para vos y pasame borracho sin destino por los palmareños, dice Dina de Lomas. Gracias, Dina. Muchas gracias.

Sí, señor. Walter Cena en la noche de Tostado, en la noche de Estela Maris, compartiendo la alegría, regalándoles buena música a todos ustedes, queridos amigos.

Revoleando la alpargata, se llama este gatito. Bueno, ya vamos a ir preparando todo para la peña del 9 de julio, ¿eh? Sí, señor.

muy bien con este chamamecito al Zaino Pelo de Oro. Nos vamos a la pausa, ya volvemos, no se vayan, quédense con nosotros enganchaditos.

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0: Hoy llegamos, acá estamos, primero Argentina, un horario espectacular, si estero o no, bueno, acá estamos. Muy buenas tardes para todos nuestros oyentes que nos están escuchando, el segundo viernes, el segundo de nuestro programa. Hoy estamos con la compañera acá, Graciela, que se va a presentar ella, y nuestro programa Primero Argentina va a tener varios temas hoy, así que va a ser muy importante. Y tenemos a alguien también, tenemos una colita, porque como abuela, como mamá, nos siguen las colitas, y esto va dedicado a todas las abuelas. El programa de hoy lo vamos a dedicar para ellos, los que están cuidando a sus nietas, a sus nietos, los que dicen, mamá, quédate con la nena, mamá, papá, quédate con el nene. Ahí hoy va dedicado para todos los abuelos y las abuelas que están cuidando de sus nietos, porque hoy traje la frutillita. Hoy vino conmigo a mi nieto Aaron. Aaron Zurraco está acá. Un aplauso.
1: Un aplauso para él.
0: Bienvenido, Aaron. Gracias, dice. Bueno, acá estamos con la compañera Graciela. ¿Cómo estás, Graciela?
1: Aquí estamos. Ya que Laura se refiere a las abuelas, también soy abuela. Tengo dos nietos, Naila y Dante.
0: Les mandamos saluditos,
1: Un saludo
0: a
1: para
0: todos
1: él.
0: Los niños.
1: Bueno, y bueno, una abuela ya con una trayectoria siempre en lo social, toda la vida trabajando en el área social, como quien dice, de corazón únicamente, sin haberme preparado en forma profesional. Luego sí, cuando ya pasó el tiempo, me di cuenta que había que prepararse, porque a veces no es únicamente dar una mano sin saber sobre las leyes, sin saber sobre los derechos, y comencé a prepararme. Estudié en el Patronato Español, soy operadora social en el área de niñez, operadora social sociocomunitario, que abarca todo lo comunitario. Y en el camino encuentro acá a mi compañera Laura Ángel, una persona a la que admiro muchísimo.
0: Chocaste, ¿qué pasó? Te golpeaste una piedra, ¿qué pasó?
1: La admiro muchísimo por, la verdad que ella es una mujer, por lo que yo observo, que cuando más problemas tiene, ella se multiplica en ver cómo ayuda a los demás. La verdad que me sorprende, tanto ella como su esposo, los dos trabajando muchísimo, muchísimo para la comunidad. Y nosotros acompañándola.
0: Gracias.
1: Estamos con la ONG Abriendo Caminos, que es una ONG que abarca a muchos espacios comunitarios. Estamos con los abuelos, las abuelas de Salvador Ángel. También estamos con compañeros desocupados, que cada vez son más. Nos estamos juntando, organizando para ver qué tarea puede hacer cada uno, cada una. Y en primer lugar, con la contención. Laura es una persona que contiene mucho a aquel que llega con algún problema y después le pregunta, bueno, ¿qué sabes hacer? Y a veces hay personas que dicen, yo no sé hacer nada, ¿cómo que no? Y charlando, vemos que saben hacer muchísimas cosas. Y Laura los hace brillar, porque a cada uno le da un espacio, y de acuerdo a ese espacio, crecen, van haciendo un pesito para ellos, para su casa, para sus cosas, y ayudan a los demás. Lo importante de la ONG es ser una red comunitaria que se nutre de muchos espacios y a la vez ayuda a toda la comunidad. O sea que para mí es un honor, un placer estar con ella aportando mi granito de arena. No sé qué más, Laurita, podemos.
0: Mil gracias. Bueno, compañera, ustedes saben que acá para eso fue elegida también, así que un aplauso. No pudo estar la semana anterior porque estaba allá haciendo ahí
1: un poco de ruido en Capital.
0: Un poco de ruido, pero fue en defensa de todos los derechos. derechos, de todo el tema de la niñez, todo lo que está pasando, que todos lo saben y todos lo sabemos. Hoy es importante saber qué hacemos nosotros y cada institución que sea representativa, representando a nuestra comunidad. Es muy importante de seguir y tener proyectos, eso es importante. Así que desde ya saludo a un... a me trajo un Didi. ¿Vos sabés que Macanudo puso la radio al toque?
1: ¡Qué lindo!
0: Si está escuchando, me olvidé de pedirle su nombre, muchacho.
1: ¡Qué lindo!
0: Bueno, vamos a estar saludando también a María Rodríguez, la compañera que hoy está jodidita. El primer día estuvo acá nuestra María, que la extrañamos,
1: Mari. María, un amor de persona. Ella es su amado esposo.
0: Es nuestro amor, que yo le digo su novio. Sí. Así que a Olga, que está viniendo, Olga y Tere están viniendo, nuestras compañeras, así que como saben, nos turnamos, nos dividimos y hacemos un montón de cosas. Pero también algo muy importante que va a ser contenido de nuestro programa, con música, con también la próxima que vamos a armar más premios que están armando las chicas. Ya van a tener sorpresa, no se pierdan del programa. Como lo dijo la compañera, es un programa también para nuestra comunidad, nuestra parte que está pasando muchas necesidades. Ahí estamos con todo el mes del frío, están donando pullover, están donando frazada, están donando todo lo que tiene que ver para que estos abuelos también y gente mayor, gente con discapacidad, estén abrigaditas, estén todas abrigadas. Y bueno, acá llegaron nuestras compañeras.
1: Hola, chicas.
0: Acá llegó Olga, acá llegó Tere. Por favor, que tomen asiento. Qué grande, Paola. Es un aplauso, Paola. Es fenómena nuestra Paola. Y bueno, vamos a pasar los teléfonos de Santiago y Copla, porque vamos a también hacer una presentación. Sí. Bueno, primero, antes que se presenten las compañeras y que nos comentemos más, tenemos un chivo para decirlo. Hoy teníamos que traer una sorpresa. Pero bueno, gracias, yo sí me digo que hay un Dios tan grande que tenemos, gracias a Dios que hoy tiene que grabar Almendrado. ¡Bárbaro! Está grabando Almendrado, le trajimos suerte, un hombre muy humilde.
1: Buena persona.
0: Bueno, lo tuvimos en una fábrica, sí, una fábrica que tenemos, la fábrica de ilusiones, como dice Fabio, que lo conoció, Fabio conoció la fábrica nuestra, ¿no? Nuestra casa grande que abraza a todos y a todas. Y está grabando, hoy tenía que estar acá con nosotros, en nuestro espacio, pero que se quedó comprometido que va a estar acá, que va a venir cuántas veces, para las cholulas, para los cholulos, que no vamos a sacar fotos, porque no sé, pero había unas chicas que no sabe, decía, sáqueme foto. Lo que no tiene la foto el nieto o el hijo, lo tiene la abuela, no sabe, ¿eh? Y es algo muy importante.
1: Ellos han en una banda que han tenido una trayectoria impecable.
0: Impresionante.
1: Yo justamente cuando tuvimos la visita del compañero,
0: que fue la semana pasada, sí.
1: Exacto.
0: La semana, sí.
1: Le hice recordar que hace, no sé, más de 30 años, cuando comenzaron ellos, eran los chicos magos y ellos ensayaban en una casa cerca de casa. Y todas las chicas del barrio íbamos todas ahí, cholulas, a pedir autógrafo.
0: ¿Te dejaba tu mamá? Disculpame,
1: mamá,
0: a mí no me dejaba, mamá. Mamá Elena, le mando besos.
1: Porque... mamá me dejaba porque era únicamente para ir a pedir autógrafo. Bueno, luego de ese tiempo ellos tuvieron mucho éxito, pegaron con la disquera y ahí fue que cambiaron su nombre, Almendrado, y tuvo una trayectoria hermosa porque han tenido, todo el mundo conoce el tema de Almendrado hasta el día de hoy. La verdad que...
0: ¿Y cómo toca el amor al corazón, no? Acá tenemos nuestras compañeras, acá tenemos a Olga. Hola, Olga, ¿cómo estás, Olga?
2: Hola, buenas tardes a todos.
0: ¿Corriste? Decime, ¿en qué viniste,
2: no,
0: Olga?
2: No sabes cómo corrí.
0: Seguro, en caballo, ¿viste? En caballo.
2: Sí, vine en caballo.
0: Es una Laura, ¿viste?
3: Hola, buenas tardes. Sí, estuvimos
0: Tere.
3: Con la visita del hermano Cristo también, y que tiene un testimonio muy hermoso. Ojalá que pueda venir a contar su testimonio y así para los oyentes.
1: José Luis.
0: La verdad que bueno, es
1: aparte Orellana.
0: Orellana, sí. Es una persona muy humilde. Que ahora vamos a poner un temito, le vamos a pedir a Paola si tiene algo de Amlendrado, que nos toca el corazón. Chicas, agarre su almohada, no sé, baile, corra, corra los sillones, póngase a bailar.
1: Y sí, el pasito, hemos bailado con los temas de Amlendrado.
0: Nos va a poner unos temitas hermosos y aparte que va a estar para nosotras.
2: Laura así
0: que
2: vino con compañía.
1: Sí, acá tenemos prensa. Ay, que sí. Está.
0: Todo es útil, ¿viste cómo todo sirve? ¿Vale? Ahí vamos.

0: Qué buen tema, un temazo, la verdad, un temazo. Nosotros escuchamos y tenemos tanta historia para contar. Pero bueno, tenemos más cosas que también va a ser muy importante para esos abuelos, esas abuelas, esos compañeros, los desocupados también. Fabio, gracias, bueno, Fabio que nos da un espacio importante acá en la radio. Vamos a decir los números, ¿no es cierto? A ver, Olga, ahí están los números.
1: 11-68-63-11-20 o al 44-67-42-24-44-57-12-65.
0: Perfecto, lo decimos otra vez por si que quieren el celular para mandar WhatsApp despacito ahí.
2: Perfecto, vamos a dar el tiempo para que agarren una lapicera, un papel y anoten 11-68-63-11-20 44-67-42-24.
0: Perfecto, chica. Bueno, están laburando todas, ¿eh? En un ratito ya hicimos un combo, ¿viste? Eso es importante. No que salen los ruidos ahí. Las uñas tienen preparadas. Tienen las chicas unas uñas, no saben. Están pintajeadas. Re pipí cucú está. Eso está bueno, está muy bueno. Bueno, vamos más que nada comentando algunos temitas que vamos teniendo nosotros en nuestra cartelera también y contando cómo nos fue. Porque la verdad que, bueno, varios están mandando mensajes que ahora se los voy a leer. ¿Les leo? Sí. Bueno, acá estamos escuchando también en la radio que está la cooperativa de, adivinen quién, de dónde está Alejandra, Gabriela y Sergio, de Anteojos Audiovisual, bueno. ¿Sí? Bueno. Manda un saludo a la compañera Gabriela y Sergio, que le mandamos nosotros desde ya, nuestro primero Argentina. Le mandamos, y están escuchándola, le mandamos un abrazo enorme, un cariño enorme a todos. Que la verdad que es en calidad de anteojos, a pagar, ¿eh? A pagar, el que quiera. Nos avisan.
2: Igualmente, excelentes profesionales.
0: Excelente. Igualmente vamos a dejar el teléfono mío personal para que quiera tomar nota. Es 11, Laura Ángel, perdón, siempre les voy, si me olvido. 11-58-56-4275.
2: Perfecto.
0: Y queremos agradecer a la familia Sotelo, que desgraciadamente, bueno, ha perdido, se fue mi comadre a la mejor estrella, nosotros le decimos, ¿no? Pero bueno, hizo, como es todo la vida, ¿no? Uno se van y otro a veces hace feliz a alguien o a veces le conseguís a través de lo que ha dejado, ¿no? Bueno, una abuela necesitaba un colchón antiescala y pañales. La ONG tenía los pañales porque esta compañera ha fallecido y bueno, la familia lo ha donado. Un abrazo enorme y es para la mamá de Almendrado. La verdad, eso, bien. Un aplauso a la familia Sotelo con mano y corazón. Eso hay que contarlo, porque esas cosas no salen a veces. Esas cosas, viste, el tema del abrigo. A ver, vos decís, ah, el abrigo no, ¿sabes qué importante? Yo entiendo que a veces es importante el tema de la feria, pero ¿qué pasó con las donaciones? Ya no donan mucho. Nosotros estamos donando, juntamos. Acá tenemos una compañera que, ¿en qué área estás, Olga? De la ONG, ¿qué área
1: yo
0: estás?
1: Yo estoy en la área de Roperito. Estamos juntando ropa de abrigo para los niños, para adolescentes, para abuelos. Estamos juntando, así que el que quiera
0: calzado,
1: donar,
0: ¿no?
1: Calzado. Sí, calzado. El que quiera donar, ahí le pasamos el teléfono de Laura, que es 11-58-56-42-75.
0: Y estamos en Recuero.
1: En Recuero
0: 50-28.
1: Sí.
0: Portón grande amarillo. Patito, ¿viste? Como el sol. Emma, hay un proyecto para hacer un dibujo enorme, grande. Bueno. Ahora cuando se junten los chicos lo van a hacer. Y ahí tiene que estar protagonista también nuestro programa. Ahí, primero Argentina, la radio Santiago y Copla. ¿Qué vamos, les parece?
2: Lo vamos a plasmar ahí para que todos lo vean.
0: Exactamente. Así también que hay agradecimientos que hay familias que, bueno, pudimos dar una manito, ayudar. Hay familias que una carencia muy terrible, sí. Gestionamos todo lo que es de pensiones, el tema de jubilaciones también, todo lo que sea para llegar a la gente que no tiene recursos o acudir. Contamos con una trabajadora social que es Micaela Zurraco, que el que tenga duda, es muy importante. Che, ¿y esto de qué se trata? ¿A dónde puedo ir? Como decía la compañera, y que el tema de trabajo, ¿no? Una falta de trabajo, bueno, también en ese lugar recuerdo 5028 en la ONG frente a Brindis del Vino, también se empezó a hacer un ¿qué? Un lavadero, ¿no?
1: Un lavadero, sí.
0: Un lavadero. Y qué emocionante, porque justo cuando vino el invitado especial.
1: Que vino.
0: Vino Almendrado, estaba la chica, acá estaba Graciela, de las
1: Pireas.
0: Toda la Olga.
2: Lavando los autos.
0: Estaban lavando los autos los compañeros, que le mandamos un beso enorme a Luis. Luis, te estamos dando
2: a
0: un abrazo.
2: Y a Leo.
0: A Leo. La primer persona que vino a lavar su camioneta, una mujer, ¿eh?
2: Sí.
0: Mira vos, qué grande. Algunas saben manejar, otras no sabemos manejar, no, digamos la verdad. No,
2: yo admiro la gente.
0: Si me dio el Moyano, la credencial, la bicicleta, fui a parar a San Juan. Fui a parar un San Juan.
2: Es verdad, no, es verdad.
0: Es que amo, viste, me tiré 11 corazón ahí abajo, ahí. Saluda ahí al barrio Yardino, porque estamos distintos barrios. Uh-huh. Vamos a nombrar a los barrios también muy queridos que nos mandan mensajes. Hoy estuvieron de temprano, si vamos a nombrar barrio La Loma, Don Juan, barrio Yardino, barrio Esperanza. Se están sumando
1: los otras, kilómetros.
0: Los kilómetros, 47700, barrio Mujica. Uh-huh. ¿Dónde está Vanessa? En la Recoleta. Y se están sumando barrio San Carlos, San Javier, Casanova. ¿Qué tenemos en Casanova? Casanova, Zulma.
1: San Alberto.
0: La compañera Zulma, la próxima va a venir a filmar, sacar fotos también. Tenemos otra en prensa, ¿eh?
2: Otra.
0: No nos para nada.
2: Tenemos dos.
1: Después voy a decir cuál de los dos. Mirá, esa es la prensa que
0: tenemos. Niñez.
1: Tenemos niñez.
0: Hay que aprender. Sí, está bueno. Nos tenemos que educar y aprender todo, ¿no es cierto? De más chiquita al más grande, todos tenemos que formar parte y hacer algo. Es como la familia, es así.
2: Más en un momento en lo que es tan necesario, ¿no? Porque estamos en un momento en donde muchas familias están sufriendo el tema, primero el desempleo y luego de la violencia también, porque todo es un combo. Cuando un pueblo está feliz, tiene trabajo, progreso, es un pueblo que no sufre tantas cosas como estamos sufriendo ahora. Pero para eso estamos. Y un pequeño consejito, juntarse. A veces, y no esperar que, no porque no me dan, porque no me traen, no. Juntarse, uno, dos, tres vecinos, ¿qué podemos hacer? ¿Qué necesitamos? Eso es lo que nos enseña acá nuestra compañera Laura. Bueno, a ver, ¿con qué contamos? ¿Qué herramientas tenemos? Yo he estado en distintas agrupaciones a lo largo de mi vida y la modalidad, el trabajo siempre ha sido el mismo, ¿no? Bueno, para paliar una necesidad siempre alimento para los chicos del barrio, para las familias, pero ahí quedábamos. En cambio, la compañera Laura nos enseña no esperar un bolsón de comida únicamente, sino a ver qué podemos hacer, qué herramientas tenemos, qué curso podemos hacer para que sea una herramienta de trabajo, para que podamos superarnos, no estar esperando del municipio o de otros sectores únicamente un bolsón de comida. Eso es muy poco. Con eso únicamente cubrimos la comida del día nada más, pero después yo pienso que hay que pensar en crecer como personas, como familia, como grupos.
0: Y la cultura. Hoy en día,
2: ustedes fíjense que la mayoría de los grupos que hay, en su momento han sido dos o tres personas nada más. Todas las sociedades han comenzado uniéndose dos o tres personas. Con la compañía de Laura éramos también al principio poquitas personas y ahora la verdad que estamos creciendo a pasos agigantados. Aparte vale mucho también la claridad en las cosas, cómo se hacen, la transparencia, ¿no es cierto? Como ella dice, todo el libro de acta, todo escrito, sí, siempre con testigos. Nosotros estamos con el tema de alimentos. Bueno, sobra una caja de alimentos, sobra... Laura siempre lo dice, lo anota y vemos qué se hace con eso. No hay acopio de alimentos, no hay acopio de ropa, todo lo que se dona enseguida, porque hay mucha necesidad, enseguida sale para el lugar que lo necesitan. Como decía la compañera, Barrio Recoleta, Bernaza, la verdad que son barrios como la mayoría, que necesitan muchísimo.
0: Los kilómetros creo que es palabra mayor, porque no llegan mucho los recursos allá. No, y es triste porque la mayoría están con los carros, sabe que son trabajadores. Sí. Trabajadores, todos son laburantes, nadie es más ni menos, pero hay que darle ese lugar, hay que potenciarlos también.
2: Sí.
0: Nuestros padres que nos han enseñado, hoy conocíamos al compañero que hablaba de todo lo que es cultura, el folclore, acá nuestra radio que es de la familia, de folclórica, ese, mira, hacer una rifa, haces esto, haces lo otro, eso tiene que volver, es tan importante. Así que bueno, nuestros temas también valen muchísimo la pena continuar y seguir, por eso explicamos a todos y a todas que no hay que quedarse.
2: Exacto.
0: Y aparte de esto, comentarles también por lo que es de discapacidad. Nosotros más que nada tenemos mucho cariño por las compañeras que, vos lo has dicho, son gente que laburan, trabajan, nosotros somos un anexo. La próxima semana va a estar, el próximo viernes, no se pierdan, empiecen a traer un cuadernito, pongan a cena al lado de la radio y expresen, tienen los teléfonos, direcciones en donde pueden ayudarse entre sí y acercarse. Va a estar el compañero de parte de Amelia Zapata, que es directora, desde ya le mandamos un beso enorme a Amelia Zapata.
1: Un beso, Amelia.
0: Que la están trabajando, la están peleando, están haciendo operativos. La gente tiene que saber, tiene que llegar a estos lugares. Y las instituciones, es el trabajo nuestro, fomentar, contar, viralizar, más que nada, qué es un CUP, qué se necesita para una pensión, cuáles son los problemas que hay. Siempre está otra persona que nos puede representar o ayudarnos, pero no se dejen tampoco engañar por falso. Eso es también lo que vamos a dejar asentado en todos lados, que nosotros somos los que denunciamos a quienes estafan a la gente. La gente mayor, la gente con problemas de discapacidad, que los estafan, que les mienten, que hacen hasta te hago el papel, te hago este trámite y no tenés que ir ni siquiera al ANSES, no tenés que hacer nada, o sea, consulte. Hay gente que ha trabajado muchos años en distintos ministerios o intendencias y demás, y pueden ayudar a gestionar, pero están los punteros que están al día de todo, ¿sí? ¿Sí? Así que bueno, y también para todo esto, la semana que viene, el día viernes, ya mando el chivo, le van a tener que, vamos a acá preparar bien, que vamos a estar con el compañero Maxi, ¿sí? Así que ya vamos a estar anunciándolo repetidamente para que no se pierdan y sepan dónde van a estar los operativos, cómo está la Secretaría de Discapacidad, ¿sí? Porque hay que saber y escuchar y entender, porque no podemos juzgar a nadie si no fuimos, si no, no entendemos. Entonces nos tienen que enseñar. ¿Qué te parece a vos, Teresa?
1: El tema de discapacidad, sí, la verdad que necesitamos que nos expliquen todo eso, porque yo casi cometí un error de que me querían cobrar para hacerme todas esas cosas de mi renovación de mi carné, y bueno, gracias a Dios que le comenté a Laura y Laura me supo decir bien las cosas como son, que no hay que dejarse engañar con nadie.
0: No, porque creen que sos jubilada o tenés una discapacidad o sos pensionada, te pueden envolver. Es feo, te lo hará muy lindo, ¿viste? No, hay que asesorarse. ¿Y quién no se, y lo que no se puede nadie llegar a ellos, cómo hacen? Porque no pueden viajar, ¿cómo hacen?
1: Sí, debe ser que le siguen sacando el dinero a los que no se dan cuenta, por ese abuelo, ¿no?
0: Exacto, como las asignaciones y demás. Bueno, Entonces, ahora vamos a pasar por un tema musical. ¿Qué te parece? ¿Cuál quieren ustedes, chicas? Pidan, que acá está Paola al rojo vivo. Voy a mandar un mensaje antes de pasar un tema musical que me encantó. Y les voy a decir, les voy a recomendar. Porque conocí a la persona, muy amable, educados. Ya vamos a ir en patota, ya les digo. Ya cuando vamos a juntar las moneditas. ¿Sí están las moneditas todavía?
2: No, no. No, parece que no.
0: Yo vivo en el pasado, ¿no? Yo vivo en el pasado, digan. De la vieja escuela. Ahora están, ¿por qué? ¿Por cómo se llama eso?
2: Por transferencia.
0: Por transferencia. ¿Dónde viste eso? Transferencia. Ya parecemos los chinos, dicen.
1: Todo, por ser.
0: No, es muy lindo. Masazo se llama. Está acá en la Ferrere, Está acá en la Ferrere. Así que bueno, Masazo.
2: ¿Qué es eso, Laura?
0: Es un lugar para comer asado. Pero están en Santiago y Copla, pusieron la radio.
2: Ay, qué bueno.
0: Así que ya le estoy diciendo que está espectacular para comer. Se come así. Bueno, chorizo. Me regalaron mi aniversario.
2: Mira, qué lindo.
0: Cumplí 37 años y me hicieron una sorpresa. Así que bueno.
2: Qué bueno.
0: Ahí le vamos a dar un abrazo. Un aplauso.
2: Tanto amor.
0: Yo estaba llorando porque no me creí.
2: Tanta paciencia.
0: Qué bueno, doloroso, qué bueno. Viste, cuando tenés que pagar. Yo corría, mira, para un costado.
2: Qué lindo.
0: Qué rapolenta, digo.
1: No, la verdad que son un ejemplo.
0: Eso, son jóvenes los que están trabajando ahí. Así que bueno, le damos un abrazo. Y a todos los laburantes. Vamos a pasar un tema musical.
1: Un beso para todos.
0: Folclórico. ¿Cómo es el que tiene ese folclórico? ¿Cómo se llama este cantante? Se me hizo trabalengua. Es muy reconocido.
2: ¿Y cuál será?
0: El chaqueño para la vecina. ¿Qué les parece?
2: El chaqueño.
0: Para la Olga, que le gusta ahí bailar.
1: Me encanta bailar folclores.

0: Ahí está, qué lindo tema el
1: hermoso.
0: Potro, ¿eh?
1: Buenísimo, buenísimo.
0: Hablando de todo, estuvimos, ¡buah! Sí. Bastante lindo, ¿eh? Bastante muy contenido, lindo. Bastante bien. Sí, aparte, sí, el sí. tema es lo que le interesa a la gente. Entonces, varias cosas que vamos teniendo, para también saludando a los compañeros, que vamos a dejarles un mensaje enorme también. Nos solidarizamos con todos los compañeros bolivianos que están trabajando también, que algunos, más que nada, estaban muy muy lastimados ayer, que hay que dejarlo dicho, nuestra La Ferrere, gente que está laburando años, que vienen a trabajar, sabemos de todo, nosotros no condenamos nada, sabemos qué es lo que está pasando en nuestra La Ferrere, nuestra matanza querida, pero bueno, tenemos un gobierno que también nos está pegando duro al laburante, ¿no es cierto? Así que bueno, ahí estamos con vos, compañera boliviana, compañeros bolivianos que están haciendo fuerza y levantando también lo que es el laburo, el trabajo, ¿no? Del pobre con pobre, porque la verdad es, en vez de codo a codo, es pobre con pobre, porque es una pelea tan fea y tan tristísima, ¿no?
1: Sí, la verdad que sí.
0: Tan tristísima que es. Ahora hay que progresar y hay que ver qué es lo que uno hacemos.
1: Así
0: entonces
1: es.
0: Con los centros de jubilados que cada vez van ordenándose, organizándose, nuestra María, que la extrañamos un montón.
1: Sí, la abuela María, besos para ella.
0: Le mandamos una, hoy la extrañamos acá.
1: Creciendo cada vez más.
0: Y aparte, con todo esto, bueno, tuvimos una compañera que cumplió 90 años,
1: sí,
0: ¿no?
1: Sí, Marisa.
0: ¿Qué se le hizo a la compañera?
1: Marisa, ¿no? Ay, sí, la verdad, el cumpleaños.
0: A ver, Olga, contale, a ver, contá un poquito. A ver, Olga, ¿cómo fue?
2: Se le hizo el cumpleaños a Marisa, 90 años cumplió.
0: 90.
2: ¿Llegaremos, verdad? ¿Sí? No sé si llegaremos nosotros a la edad
0: yo
2: que tiene
0: 52.
2: Marisa. La verdad que muy emocionada ella, porque dice, no pensé que me querían tanto, decía.
0: La verdad que es lindo, lindo y emocionante.
2: Y bueno, y muy emocionante, la verdad.
0: Y a todo esto, los compañeros que también se están acoplando nuevos, que son barrios que no entienden o que van comprendiendo un trabajo, que se hace todo el tema social. Y es muy importante que tengan que ver más que nada con esto. Esta niña con el micrófono se le ha caído, pero ya está bien, ya lo arregló. Hacen travesura las chicas, las abuelas acá, ¿eh? Acá Paula hacen travesura las chicas. Si nos vieran, dice, por TV, dice, ¿no?
2: Ay, sí.
0: Menos mal. Pero bueno, lo importante de esto es que no se tiene que quedar, juntamos donaciones de remedios, a los que, bueno, más que nada, recuerden, ya más que nada, porque estamos llegando casi al final, nos mandan un mensajito, volvemos a repetir los números, ¿qué les parece, chicas? De acá, de este teléfono, de la ONG y la dirección donde nos pueden encontrar. Exactamente.
2: Bueno, el teléfono es 11-58-56-42-75. El recuero 5028C. Es un portón amarillo.
0: Exactamente. Entonces, desde ahí nosotros queremos dejarle dicho que también, bueno, esta es nuestra ONG, venimos al programa de Primero Argentina, que está en vivo, vamos a traer la próxima, no se pierda porque van a haber sorteos a los primeros 10 personas que llamen, van a traer las chicas una sorpresa acá,
1: sorpresa.
0: Como dijo la compañera, dijo, así que bueno, va a haber algo. ¿Y qué podemos hacer nosotros? Lo que podemos hacer es lo que ordenamos, organizamos y lo que podemos conseguir, ¿no es cierto?
1: Sí.
0: Así que bueno, no se van a perder, Maxi va a venir la semana que viene a tener un cuadernito en mano, a viralizar todo, porque tienen que saber y que no pase como Teresa. Pero bueno, Tere, vos fuiste una más de todo el montón, pero una de las que dijiste no. Y eso está bueno.
1: Lo supe pensar y supe preguntarte a vos.
0: Tere es una mujer muy enamorada, se emociona por todo. Tere se emociona, llora por todo. ¿Viste? La novela que vos decís, la tenés que poner adelante.
1: De boca.
0: La tenés que poner adelante todo que te llora. Bueno, ella se ganó el premio, ¿eh? Ella se ganó el premio.
1: Sí, sí. No, está buenísimo. Yo le quería comentar a los abuelos que ahí está creciendo en el centro de jubilados, que hay masajista.
0: Muy bien.
1: Hay masajista, pedicura, manicura y
0: peluquera.
1: Bueno, peluquera, y también están enseñando cosas de la memoria, no, está re buenísimo, está creciendo, están creciendo los talleres, y bueno, esperemos más todavía, que Dios nos va a dar mucho, mucho más.
2: Recuero 5028C.
0: Eso, no te escucharon ahí el micrófono ahí.
2: Recuero 5028C.
0: ¿Portón?
2: Portón amarillo.
0: Como tu pelo, ¿no es cierto?
2: Como mi pelo.
0: Así que es importante saber, bueno, ¿cómo es el color de Olga que tiene color amarillo?
2: Pero bueno, no se van a olvidar.
0: El color del sol, el color del sol. Más que nada para que sepa. Bueno, vamos ordenando también y vamos llevando también el final de este programa. Bueno, primero Argentina. ¿Qué les pareció, chicas, compañeras?
3: Hermoso. Hermoso. Yo no quiero dejar pasar el momento y mandarle saludo a mis hijos, que gracias a los hijos uno a veces se levanta cada día y somos lo que somos, ¿verdad? Los hijos son el motor que nos impulsa
2: para poder seguir adelante.
3: Yo tengo mi hija Noelia, que están todos con los parciales, ella está estudiando psicopedagogía. Tengo mi hijo Leonel, que está también trabajando en el CABI, está estudiando para profesor de educación física. Y el CABI es una comunidad hermosa donde el padre de ahí dice: un chico en el club es un chico menos en la esquina, un chico menos que está con el tema de consumo problemático. Después tengo mi hija Meli, que también está en la iglesia, cristiana, que trabaja muchísimo para la comunidad también. Y mi hija Daniela, que está estudiando para ser maestra. Así que orgullosa de mis cuatro hijos, cada cual estudiando para la comunidad.
0: Antes de irnos, vamos a ver que nuestra frutillita que vino y nos acompañó,
3: sí,
0: acá está grabando, que dé un saludo, a ver que se acerque. Ay, saludo a mi mamá porque se va a enojar.
3: Sí.
0: No. Aparte, Elena Aurora se va a enojar. Un beso enorme. Acá mira, está en el micrófono. Acá. Va a saludar porque se va a despedir. ¿Cómo te llamas?
4: Hola. Me llamo Aaron.
0: ¿Cuántos años tenés, Aaron?
4: 9 años.
0: Mira, ¿y tu hermano o vos sos solo?
4: No, yo solo acá estoy.
0: Ah, sos solo acá, pero vos tenés hermano, ¿no?
4: Sí.
0: Ah, ¿cómo se llama tu hermano?
4: Tiziano.
0: ¿Va al colegio?
4: Sí.
0: ¿A qué grado? ¿Qué grado vas?
2: ¿Cuánto?
4: No.
0: Sexto grado. Bueno, saludo a todos.
2: Saludo
0: a quién más.
4: A mamá.
0: A tu mamá, mamá Micaela, ¿eh?
4: A vos.
0: A mí, mami, se
4: llama mamita.
0: A las dos.
4: Todas las personas.
0: Y al abuelo Sergio.
4: Todas las personas y a los jubilados.
0: Qué grado. Todos los jubilados, ¿eh? Es un amor. ¿Saben qué? Es lindo. Bueno, muchas gracias. Y nos despedimos.
4: Chao.
0: Primero Argentina.
4: Primero Argentina.
0: Chao.

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0: Te canto por... Hola, hola, linda gente. Acá estamos, ya hemos llegado a la radio. En la puesta al aire, Santiago de Copla, Paola Carabajal. Y hoy está ocupada ella, si no le pedíamos un aplauso, ¿eh? Está muy ocupada, Paulita. Hoy es el día de ella, el día de los locutores profesionales, ¿eh? No todos son locutores recibidos. Paulita es una de ellas. En la producción general, el señor director de cine y televisión, Fabio Frausto Brandán. En la producción del programa, Sabrina Marolio, profesora de escuelas secundarias, y Susana Joffe, animadora de Radio Play. Quien te habla humildemente, Miguel Ángel Marolio. Hemos cumplido ya la lluvia, 39 años de radio, así que agradecemos a todas las firmas que estuvieron auspiciándonos hasta el momento. Bueno, con la cortinita de Santiago querido, tenemos nuevos elementos acá, ¿eh? Nuevos auriculares, nuevos directores de auriculares, acá el aparatito para mejorar todo el sonido. Día viernes 3 de julio. Mañana se celebra el Día de la Independencia en los Estados Unidos. Así que Estados Unidos, que recién termino de hablar por teléfono. Bájame la cortinita un poquitito. Con nuestra... Tenemos un llamadito. Totito ya lo atendemos, ¿eh? Totito llama a mi celular privado. Entonces hay que conectarlo a la computadora. Si llamaría el celular de la radio, sale directo al aire. Ya lo sacamos al aire, ya lo sacamos. Espera un poquitito. ¿Hola? Cortó. Ah, cortó. Bueno, que vuelva a llamar, don Toto Joffe. Hoy es el día del locutor nacional. La señora Paula tiene el carnecito. Y hoy la felicité por la, ¿viste, no? El saludito. Porque he visto el carnecito de ella fotografiado ahí. ¿Hola?
1: Hola.
0: ¿Aluvera?
1: Ahí lo saco.
0: Bueno, ¿quién es, Toto?
1: Sí.
0: Vamos todavía. Hola.
2: Hola, Miguelito, buenas tardes.
0: ¿Cómo andás, Toto? Edgardo Joffe, relojero, joyero de la Pampa Santa Rosa.
2: Bien, bien, todo bien, Miguel. Un saludo muy cordial para todos los que te escuchan.
0: Bueno, ¿cómo está saliendo?
2: Y respetos a tus hijas.
0: ¿Está saliendo bien?
2: Un abrazo, un beso a Susana, mi hermanita Susana.
0: ¿Sabés con quién estuvimos hablando recién antes de venir? Casi llegó tarde. Con tu primita de California, Esther. Esther Prabullot.
2: ¿Qué suerte tenés, Miguelito?
0: Recién llamó por teléfono a Susi y yo venía para acá y Susana estaba terminando de comer y se quedó charlando y le dije, poné la aplicación, le tengo que mandar la aplicación. Así que, pero no creo que escuche porque tenía que ir a la ciudad de los niños, que mañana cumple 7 años la nieta y la llevan a la ciudad de los niños allá en Norteamérica.
2: Qué bien, qué bien. Ella está en California, Miguelito.
0: Sí. A Disney.
2: Claro. Un beso grandote para todos los que te escuchan.
0: Bueno, te mandan saludos acá toda
2: la vez. Mucho frío, Miguel.
0: Sí, hoy.
2: Mucho frío, Miguel.
0: Mi Jimena, mi hija, una de mis hijas, Jimena, se levantó a las 7 para ir al colegio a trabajar y tuvo que tirarle agua caliente al auto porque no le abría la puerta, estaba congelado el hielo.
2: Claro, claro.
0: Se le había escarchado.
2: Miguel, una helada brutal.
0: Se le había escarchado todo el techo, los vidrios. Pero al vidrio no hay que tirarle porque te explota el vidrio si le tiras agua caliente.
2: Claro, se parte, el vidrio se parte
0: al toque,
2: si echas agua.
0: Sí. Le habrá echado al techo porque dice que no podía abrir el auto. Le habrá echado al techo agua caliente.
2: Uy, pobre, habrá llegado tarde.
0: ¿Vos te acordás hace 30, 40 años atrás cuando tenías el auto afuera para arrancar a la mañana había que tirar agua caliente al motor?
2: Ah, sí, sí, Miguelito, sí, sí.
0: Se congelaban afuera.
2: Se escucha, Miguel, ¿se escucha la radio?
0: No, ahora no.
2: ¿No se escucha?
0: No, ¿estás escuchando?
2: No, no habla nadie, no habla nadie, Miguel, no hay condiciones.
0: Ah.
2: Muchos estáticos, no hay nadie.
0: Bueno, ¿qué te iba a decir?
2: Un beso grandote, grandote para toda la familia, Miguel.
0: Sí, y mandarle saludo a todos los políticos de ahí, ¿eh? Qué economía de miércoles. Vos sabés,
2: qué desastre, Miguel,
0: el que reemplazó a Dorni es vecino tuyo.
2: Ah, ¿sí?
0: Claro, de Santa Rosa de la Pampa lo trajeron.
2: Ah, sí, sí.
0: Que dijo, sí, no, el gas va a aumentar mucho, la luz va a aumentar mucho, abríguense.
2: ¿Qué lo tiró? ¿Cómo es? ¡Qué desastre, Miguel!
0: ¿Para qué me lo mandan? ¿Para qué lo mandan para acá? Me voy a dejar la pampa, loco.
2: Sí, macho. Bueno, Miguelito, te dejo conducir la radio.
0: Bueno, un abrazo, Toto. Un abrazo fuerte.
2: Un
0: te
2: beso
0: quiero.
2: Grandote, Miguel. Hasta pronto.
0: Chaucito, chao.
2: Chau, chau, Miguelito.
0: Chau, Totito, chau. Qué lindo. Nos mandan para acá los pampeanos esto que dice, tenemos que ponernos... Macri decía, abríguese y anden descalzo. Claro, él tiene losa radiante. ¿Cómo no va a andar descalzo, Macri? Y mamita querida, aumentan todo a los más pobres, los más ricos. Hoy estaba hablando con un chico que es mayorista, pero de los grandes, de alimentos y de bebidas, y me dice, tengo ganas de cerrar. Le digo, no, aguantá un año más, porque a mí me pasó así. Yo cerré en el año 2002, creo que fue, y al año vino Kirchner en el 2003 y los negocios empezaron a brotar para arriba, como dice el presidente, como pedo de músico, de buzo. Bueno, se abrieron todos los negocios de nuevo y triunfaron todos. Fue una época muy buena. Y yo justo había vendido las heladeras, los freezers, las estanterías, la balanza, la máquina de fiambre, todo. Y me quedé sin volver a abrir. Si yo hubiera permanecido un año más y lo abría, después de un año, hubiera triunfado y hoy no estaría acá. Estaría acá, pero no en esta situación económica, ¿no? Estaría muy bien, holgado. Porque fueron 5-8 años de mucho progreso en el gobierno de Kirchner y los primeros años de Cristina. Así que, bueno, pero nada es casual, todo es por algo. Siempre hay que agradecerle a Dios que tenemos la vida, que nos levantamos, que respiramos un día más, que estamos vivos. Y bueno, la plata es importante, pero no es lo principal. Lo principal es la salud, que hay muchos millonarios, tienen mucha plata y no la pueden comprar. Vamos con un temita musical, 16 horas 22 minutitos y medio, lo presenta Parrilla Lo de Marito, ruta 3, kilómetro 25, 700.
3: Que tenga que ver con esto a la gente.

0: nuestro. Yo quiero que esta noche le pongamos todo ese fervor, como cada una de las noches, para cantar ese sentimiento tan argentino.
1: Nosotros estamos felices de tenerlos acá. Quiero que le regalen un aplauso más para despedir a los amigos de Palmeras, los Palmeras, que nos regalan este momento que es único, irrepetible.

0: Ahora sí, estábamos escuchando a Leo Dan mientras entregaba acá a Paola un regalo que se ganó, un sorteo y ganó. ¿Cómo es tu nombre?
1: José Luis Ginter.
0: José Luis Ginter. Sí. Ginter. Yo tenía una profesora en la secundaria que era Blinter. Blinter. No, este, Blinter. Este, se ha ganado el cargador de celulares, ¿eh? Este, así viene la gente a retirar todos los premios. 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Paola es vendedora. ¿Cómo vende Paola? Es animadora, es locutora, es vendedora, se la pasa vendiendo. Ya está vendiendo rifa de nuevo. 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Hay que cuidar el riñón, los riñones. Si toman agua de pozo, tiene mucho sarro y van a terminar como yo con los riñones mal embromados, ¿eh? Y hay gente que dice, no, pero yo tomo mucho mate, tomo mucho té, no necesito agua. Por más que tomes mate todo el día, tenés que tomar agua, agua, agua pura, agua sola, además del mate, del café, del té, del vino, de la cerveza, de la coca, de lo que tomes. Agua, hay que tomar agua sola pura, porque el riñón es cuando ahí trabaja, filtra y se limpia, ¿eh? Ahora cada cual con su cuerpo haga lo que quiera. 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Hoy a las 7 de la tarde juega el Mundial de Argentina con el archipiélago, ¿cómo es que se llama?
2: Cabo Verde.
0: Cabo Verde, es un archipiélago y la capital está en el sur del archipiélago y es Praia, no es Praga, Praia. Praga es en Europa, ¿no? Donde nació, creo que Beethoven, si no me equivoco. Pero, o Mozart, no sé, uno de esos músicos de antes. Esto es Praia. El mejor jugador, consideran que es Ryan Méndez, ¿eh? Mejor jugador. Y el arquero, Bocinha. Hoy estaban mostrando el arquero en televisión, en Canal 9, o no, 11 o 13 era que estaba viendo. Yo miro los noticieros al mediodía y a la noche. Estaba mostrándolo. Cumple o cumplió 40 añitos. Es de 1986. Pero está considerado un arquerazo. Es un nivel de vida en Praia, o sea, en el archipiélago. Nivel de vida medio baja, ¿eh? Más bien pobres la gente. Y fue fundado o colonizado por los franceses. Así que esperamos que Argentina le meta dos o tres pepinos hoy. ¿Qué tocan? ¿Cornetas?
2: El auto. Vamos a la música.
0: Ah, vamos con la música.

0: Piedra libre, no me fui, ¿no? Fui a sacar el auto que había puesto mal y estaba molestándole acá al señor de la casa, ¿eh? Lo que pasa es que cuando vine había mucha gente ahí en el lugar de estacionar el auto, se iban las chicas del programa anterior y no me tenía lugar para pararlo ahí, ¿eh? Bueno, solucionó el problema. 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Otro comercio que hace tantos años que está conmigo es Veterinario Luján, que estuvo un tiempito con la Cris, una ex compañera de otras radios y acá también, ¿no? Y después, ahora está nuevamente con nosotros, la Cris ya no está. Le mandamos un saludito a la Cris, un besito grande. Siempre la tenemos en el corazón, todos los que fuimos compañeros de ella, Paola, yo, Susana, a su hijito, a su hija Mariela, un besito. Una persona muy querida en la radio. Bueno, cuando uno se porta bien siempre deja buenos recuerdos, ¿no? Y ella ha dejado muy lindos recuerdos, muy buenos recuerdos. Tenemos un llamadito al aire. A ver, ¿quién nos llama?
1: ¿Cómo le llamo? Hola.
0: ¿Quién habla?
1: Pascual.
0: Pascual, ¿cómo te va, Pascual?
1: El otro día, viste que te dije, jugué 9.35, salió 8.35, y en la otra salió 146 en Montevideo.
0: Y no ganaste.
1: Se puede jugar así.
0: Sí, no. Vos sabés que Chaparro, el que llama siempre, jugó el 4.13 en Uruguay y le salió en Santa Fe, en Córdoba. Le digo a mi señora, qué lástima que no salió en Uruguay, porque cuando alguno de ustedes gana, yo también gano.
1: No, no. Pero te digo, yo agarré 35 y el 13, ¿eh?
0: Mirá que bien, pues jugás el ambo, ya no juego los ambos.
1: No, yo juego el ambo. Escuchá una cosa, ahora me tiraron el celular, viste, me viene.
0: Sí.
1: Estoy, levanto hasta las 19 horas. Me tiran de las 3 de la tarde, el 17, el 20 y 62, 99. Esto, si vos lo sumás, 17, 20 y 62, da 99. Eso yo ya lo sabía. Y yo hoy jugué 99 y hoy me salió, escuchá bien lo que salió 44 veces, dos veces.
0: ¡Tres veces!
1: Pero en la primera salió dos veces, jugué 88 y después me sale 44 de vuelta. ¿A vos te parece
0: que las cuatro cifras iguales? 8.144 en la 2, entre Río y Santa Fe. Entre Río y Santa Fe. Y después en la primera volvió a salir el 44 en Santa Fe. Y era la fija del día, era el atrasado.
1: Sí, y vos saqué la fija, no le doy bolilla, porque siempre me hace cagada esa.
0: Yo tampoco le doy bolilla a las fijas del papelito ese.
1: Bueno, hoy jugué 99 y jugué 88, me salió 87.
0: Si se cumple la lógica que yo sigo, no lo jugué yo, no lo jugué porque ya estoy cansado de jugar, pero si se cumple la lógica, como hoy es 3 en la ruleta, cuando vos jugás el 3 y no lo acertás, te viene el 26 o el 0, son los que están al lado.
1: Claro, sí, sí.
0: El 26 sí. Y el 0.
1: No, yo hoy voy a jugar 88-99, porque salió el 0-1.
0: Sí.
1: Ahora pará, y el otro número que era el 132. Esos tres números los juego ahora en vespertino.
0: ¿Y ahora qué te juego para la noche en Uruguay?
1: No, Uruguay ya... ¿Qué sé yo? Yo te canto estos tres números, elegiste uno, yo no...
0: Para vos.
1: No, si yo juego después de la noche, tengo tiempo hasta las 19 horas.
0: Bueno.
1: Porque la agencia cierra, me dijo que cierra. Ajá. Me mandó un mensaje. Ajá. Pero todo es plata, macho, todo es plata.
0: Todo. Bueno, Pascualito, entonces no querés...
1: No, dejá... ¿Para qué te voy a ilusionar? Hoy un tipo, o sea, ¿qué hizo? Fui a Monte Grande, o sea que jugó el 243 y 144, agarró dos veces el viejo hijo de puta.
0: Está bien, dice, no, está.
1: Pará, 100 pesos le pusiste, le digo, pero déjame hinchar. Y volvió a repetir y salió de vuelta.
0: ¿Cuánto le ponés vos?
1: No, yo en todas le pongo 2 pesos. Pero a veces pesos? Hago nacional y provincia, le pongo 1000 pesos. 1000 y 1000. ¿Viste? Para agarrar una 800 lucas, hermano.
0: Está bien.
1: No, yo hago así. Yo una vuelta en Montevideo jugué el 66, pero me llevó varios tiempos, ¿no? Estaba haciendo un encadenado en mi casa hace años. Y un día agarro las 3 cifras, me viene el albañil, o sea que vino de la casa hasta acá. Che, Pascual, agarraste las 3 cifras. Ah, sí, mañana lo cobro, le digo. Me pagas el encadenado. No, cuando vos terminás de llenar, yo te pago el contado, le dije. Yo la plata la tengo, le dije, lo cagué. Quería irse a Santiago del Estero. Se quería ir a Santiago del Estero.
0: Lo que pasa es que los albañiles, yo te cuento, a veces quieren cobrar adelantado, porque... Yo tengo un chico que es constructor, ¿viste? Y tiene 5 o 6 empleados, ¿no? Y él lo contrató una chica que tiene agencia aquí en Lugro y Farman, Malena.
1: Sí.
0: Acá. Y le hizo hacer la pileta con el recreo allá en el kilómetro 35. Le pagó la mitad, cuando tenía que pagar la otra mitad, le dijo, no te debo nada. Andate porque llamo a la policía. Lo recagó. Entonces los albañiles, por eso, ¿entendés? Hay que entenderlo. Yo tengo amigos albañiles y me cuentan, te hacen trabajar, te agregan trabajo y después no te pagan.
1: Sí, bueno, yo te voy a contar una historia de un gitano, que una vuelta yo le hice una pieza de 3x3, pero lo hice en una semana, armado, yeso, todo terminado, ¿no? Y me dice, Pascual, ¿cuánto me cobran las paredes? Tanto, le dije yo. Sí. Y me dice, sacame un presupuesto de esta pieza, que va a ser cocina, y sacame la escalera, sacame todo un presupuesto, todos los ambientes que quedan. Y en ese tiempo vamos a decir que eran, qué sé yo, 6.000, 8.000 dólares, algo así, ¿no?
0: Sí.
1: Saca un precio. Y él me dice, mañana me traes el listado, a la mañana, te sentás a tomar un café conmigo, y me decís cuánto te tengo que pagar toda la obra, con material y todo.
0: Sí.
1: Y bueno, yo en ese tiempo ponerle que le dije 80.000, decir así, ¿no? Ya que hizo, el viejo dice, Pascual, te voy a dar un consejo. Me compras todo el material, pero no me lo traigas a mi casa, llévatelo a tu casa. Me pagó la obra adelantada, todo, mano de obra, si sería todo. Sí. Y o sea que me dijo después que me dio la plata, Pascual, cuando compras todo, compras dólares. Y vos sabés que yo fui a la casa de cambio, compraba 2.000, al otro día 2.000, iba trabajando, 2.000, llegué a 8.000 dólares, me dice el banco, no te puedo dar más. ¿Por qué? Porque vos llegaste a un tope, me dice, me cruzo de velera, pago 20 centavos más, y compré 2.000 más. Y le dije al gitano, vos sabés, te dijeron eso. Dice, ¿y cuánta plata tenés? O sea, no te voy a comprar yo. Me dice, no, déjalo así. Y le terminé la obra porque el tipo me pagó le adelantado, nunca tuve problemas, hasta incluso me dio más trabajo en otro lado con otra gente.
0: Tengo que vender a publicidad, Pascualito. Bueno, los gitanos son buenas personas, Yo le he comprado auto a los gitanos.
1: 3-1.
0: Vamos con la Argentina. Suerte, papi, chao. Suerte. 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

0: Ahí estamos escuchando a Cachito Castaña, aquí en un pueblo que baile, como baile María. ¡Qué lindo que cantás, guacho! ¿Por qué te moriste, loco? Hermoso canta Cachito Castaña. Che, ¿qué pasa? ¿Están todos durmiendo los santiagueños hoy? La turca, todo, todo. ¿Dónde está Chaparro, la turca? ¿Están todos durmiendo la siesta para poder ver el partido a las 7? Si no duermen la siesta, no van a estar despiertos. Le mando un saludo a Roque, el carnicero. 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Así se me viene más cerca de mi casa. Y recién estaba entrando un llamadito acá en mi celular, un mensaje. No sé si estás escuchando, Roque. 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Llamadito al aire, a ver quién llama. Hola. Contestá si sos guapo, te voy a...
1: Hola.
0: ¿Quién habla?
1: Hola.
0: ¿Turquita?
1: No. ¿Quién?
0: La Tucu.
1: Pero la Tucu, siempre me confundo con la Tucu, este hombre.
0: ¿Quién habla? ¿Norma?
1: Sí.
0: ¿Cómo andás, Normita?
1: Estoy enojada.
0: ¿Por qué?
1: Porque el martes pasado estaba hablando a este señor que habló recién y no largaban más y me perdí de llamar.
0: Viste, sí, llama mucho, pero...
1: Oh, es vecino mío, porque es de Guillón, ¿no?
0: Algo así es, sí.
1: Pero cómo habla, digo, se le va a caer la lengua.
0: ¿Tenés en la radio cerca? Me acopla un poco.
1: Sí.
0: Porque hace un eco hacia acá.
1: Sí, lo que pasa que yo hablo por teléfono y me escucho por la radio, porque con el teléfono no.
0: ¿Y no te podés correr un poquitito de la radio para que te salga mejor?
1: Sí, estoy corrida.
0: Ah, bueno. Normita, ¿qué comiste hoy? ¿Tenés olor a cebollita y ajo?
1: Comí. Sí. No, ahora me estoy comiendo una piseta.
0: Te dije, tenés olor, aliento a cebollita y ajo.
1: Ay, no me digas.
0: Sí, pero es rico. Yo siempre me gusta comer una cebollita.
1: No, pero qué feo. No me gusta tener olor a ajo. Me encanta el ajo, cebolla, ajo.
0: El estofado lleva, la salsita de la pizza lleva cebollita, ajo.
1: Como buena hija de italiano, me gusta todo eso.
0: Claro, viste. Normita, ¿qué jugamos esta noche?
1: No iba a jugar, iba a hablar para descargarme la bronca que me había agarrado.
0: ¡Sos papiano! ¡Cagale a cachetazo, Pascual! ¡Dale un par de champán!
1: Cuando lo vea, pero no sé, no lo conozco, pero cuando voy a averiguar a ver todos los Pascuales de Guillón.
0: Vos sabés que acá en la radio hay un compañero que el otro día yo estaba en casa escuchando y llamó un tipo y le dice: ¿qué querés, que te vaya a llevar en la radio hasta Morón? Bueno, en vez de 40 te sale 50, si no te voy a tener que cachetear. Ay, lo quería cachetear, pero joda, ¿viste? Yo me cagaba de risa.
1: Bueno, voy a decir, porque si no la gente se va a enojar conmigo.
0: Ah, sí, igual ahora tengo que ir a la tanda.
1: Bueno, yo juego siempre lo mismo, el 553.
0: 53, el barco.
1: 553.
0: El barquito, 53 es el barco.
1: Sí.
0: Qué lindo. Bueno, y ahora me voy a una tanda. Ahora no se va a enojar nadie porque voy a...
1: Bueno, Manolio, doy saludo para todos los locutores, señor.
0: Gracias. Yo no tengo título, pero no importa. Paulita es la que tiene título.
1: Chao.
0: Un beso, chao. Vamos a la tanda y enseguida volvemos.

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0: Bueno, tenemos un llamadito al aire que es el señor Gustavo. Hola. Hola, Gustavo.
1: Hola.
0: Sí. ¿Cómo andás, Gustavito? ¿Me escuchás?
1: Bien, ¿y usted cómo anda?
0: Bien, ¿me escuchás?
1: Sí, lo escucho bien.
0: Ah, bueno, creí que no me escuchaba. 10 puntos, señor abogado, señor chofer de helicóptero, de avión. Avión Hércules, ¿cómo me estabas contando que fuiste a Venezuela a llevar alimentos y remedios?
1: Sí, Argentina está dando una mano a Venezuela.
0: Mirá qué lindo.
1: El accidente que hubo, y bueno.
0: Y le contamos a la gente, bueno, ¿cómo fuiste a Venezuela? ¿En bicicleta? ¿En auto? ¿En qué fuiste?

0: Contale a la gente.
1: En Hércules
0: que tenemos.
1: Sí.
0: ¿Quién manejó el Hércules? Contale a la gente.
1: No, yo y mi compañero es piloto.
0: Mira qué lindo, no. Papá. ¿Qué se siente ahí arriba? ¿A cuánto van? ¿A 10.000 metros de altura?
1: Depende del radar, que cuando el control te pide digamos, hay una ruta arriba. Es una ruta y digamos, hay que respetar la ruta que te digan ellos mismos, el control.
0: Ajá. El control te dice. Pero más o menos, ¿cuánto van? ¿A 10.000 o más, no?
1: Arriba del cielo es una ruta para aviones. En la altitud, ponés la altitud que ellos te dicen y listo. Porque es una ruta, pasan aviones por cualquier lado.
0: Qué bien.
1: Es una ruta, ¿me entiendes?
0: Sí, y ¿no te da miedo manejar un bicho tan grande ahí arriba del aire?
1: No, abuelo, lo más lindo que hay. Hay más accidentes de automotores que las vías aviones. La verdad, accidentes en todo el mundo, automotor, está lleno. Pero accidentes de aviones ya no es como antes. Ya no hay mucho accidente de aviones.
0: Vos sabés que yo no puedo lograr entender cómo un avión tan grande, y más el Hércules, el más grande de todos casi, pero con tanto peso, grande, con tanta gente, ¿cómo puede volar en el aire?
1: Alemania tiene aviones muy grandes, que cargan aviones, no.
0: Pero
1: es un país chico acá, Argentina, bueno, es un país grande, pero no tenemos los armamentos buenos que tiene Alemania o Estados Unidos, que tiene aviones de carga muy grandes.
0: Eso es lo que yo te digo, no entiendo cómo puede volar en el aire un avión tan grande de Norteamérica, de Alemania, que el aire, que esté flotando en el aire, que no se venga abajo. Yo no logro entender.
1: Dios, ¿cómo es?
0: Todos me cargan.
1: ¿Cómo es?
0: Hoy me llamó mi prima de Estados Unidos. Y siempre dice, vengan para California, que tenemos todo gratis allá con mi señora. ¿Qué vamos ahí si los dos tenemos miedo de subir a un avión? Yo a los 18 años me subí en el 6 y me bajé. Me dice mi tío, ¿cómo te bajás? ¿No te puedes bajar? No. El miedo me sobrepasa, ¿entendés? Volar allá arriba, encerrado en un tubo.
1: Lo único que va a tener miedo cuando el avión va usted sube y va a salir. Cuando sale y levanta vuelo, ahí se mueve un cachito. O cuando hay turbulencia, cuando se junta arriba la turbulencia, es el aire, calor y frío. Ahí se forma el avión se tiembla un poquito, porque sí. Se junta el aire y calor, la turbulencia.
0: Mamita querida.
1: ¿Me entiendes?
0: Ajá.
1: Pero no pasa nada, es lo más lindo que hay, abuelo. Aparte, ya no son aviones de antes, estos son todos. Son todos digitales, son muy diferentes, muy diferentes.
0: Se maneja automático, ¿no? Diferente. Lo pone en piloto automático, ¿no? Y va solo.
1: Si lo pone para descansar, lo pone automático. Lo pone automático y se va. Lo guías.
0: ¿Y si te quedas dormido? Si te quedas dormido, ¿qué pasa?
1: No pasa nada. Igual no es que estoy solo, está el compañero mío que está al lado. No estoy solo. Digamos, el control nunca se. Uno duerme, si es un viaje largo, uno duerme y el otro va viendo. No manejo solo.
0: Bueno, Gustavito, un placer haber charlado con vos. Te felicito. Le decimos a la gente los títulos: sos abogado, sos piloto de helicóptero, sos comisario de la policía geointeligencia. Y sos chofer de los presidentes, de los ministros, y sos todo, sos. ¡Te envidio, loco! ¡Te envidio!
1: No, bueno, ¿sabes qué pasa? Uno que hay que estudiar. Yo los 8 años juntaba con botella y cobre, juntaba. Mi padre siempre laburó. Era chofer de la costera y bueno. Yo, mi papá nunca me enseñó a valorar. Mi papá me decía, antes existía la flecha, me decía, papi, me quiero esa flecha. Bueno, juntate la platita, y yo juntaba con vendiendo cobre, botellitas, ¿sí? Y le daba la misma, no llegaba la plata, no llegaba para comprar una zapatilla, pero le daba y me compraba la zapatilla.
0: ¿Y ahora llegás para comprar la zapatilla, loco? ¿Ahora llegás para comprar la zapatilla?
1: Ahora no, es diferente. Pasa que siempre estudié.
0: Está bien.
1: Pasa que ahora todo el mundo dice, ¿cómo llega? ¿Cómo llega uno? Con fe y es duro, muy duro, pero nunca hay que bajar los brazos.
0: Ajá.
1: Es duro, en cualquier país, es muy duro. Pero ¿qué pasa? Si uno... Hay jóvenes, yo veo, hay muchos jóvenes que tienen 18, les gusta más la joven, mujeres o hombres.
0: Sí.
1: Le gusta más la joda, perdón que digo esa palabra.
0: La diversión
1: que un futuro. No, el futuro, todo el mundo dice, hay gente grande también. Se cansó de divertirse de joven, después de grande dice, ¿qué hago? ¿Por qué no pensaste primero de hacer un futuro? Después sí te divertiste. Después cuando ya tenés una base, ahí sí te divertí.
0: Ese lindo consejo para los que están escuchando jóvenes, ¿eh? Porque el otro día estábamos en el cumpleaños de mi nieta y mi yerno le decía a los chicos jóvenes, a los hijos y a los sobrinos, estudien, no sean bobos, porque mañana van a ir a lavar baños y van a ir a hacer de sirviente. Estudien. Qué lindo consejo.
1: ¿Sabes qué pasa, abuelo? Los chicos dicen, estudio acá, no, la carrera acá en Argentina no sirve. Sí sirve, porque vos terminás una carrera y si estudias bien, te vas a otro país. Si no te gusta tu país, como está, no es, mi país es lo más grande, Argentina es lo más grande para mí.
0: Sí.
1: Pero si no te gusta, como es la situación, te vas, ya tenés una carrera, un título muy bien, internacional, y te vas y bueno, después cuando te vas, después venís, si está el país mejor... Si no te gusta el gobierno que estás, y te venís. Pero hay que estudiar. No, la diversión. La diversión, no, hay chicas de 18 años, ya tienen 2, 3 hijos, pibas de 24, 4 hijos. ¿Para qué? Para cobrar plan.
0: Sí.
1: Pero lo que pasa es que los chicos sufren, los niños ahora.
0: Sí.
1: Porque todos me dicen, soy papá, sí, papá. Hay gente que dice, soy papá y están... Yo no acrimino a nadie.
0: Sí, pero después no dejan a las chicas con los hijos.
1: No laburan y son padres.
0: Sí.
1: Digo, ¿cómo, qué futuro le van a dar a un chico? La parte de la educación viene de la casa, no de la escuela. Un chico puede ir a la escuela, es para aprender. Pero la educación viene en la casa, el ejemplo viene en la casa.
0: Gustavito, un abrazo grande, te quiero mucho, papi. Saludos de mi señora, siempre hablamos de vos.
1: Bueno,
0: siempre
1: un día lo vamos a juntar.
0: Un día vamos a tomar algo, a comer algo. Un día. Te quiero mucho, sí. Y saludo de mi señora. Un beso grande. Te queremos, ¿eh?
1: Usted también. Saluda a la abuela.
0: El otro día estábamos en casa. Yo estaba reunido con mis hijas. Y justo abro el teléfono y no sé cómo apareciste vos ahí. Y le contaba yo que sos abogado, sos ¿cómo se llama? Jefe de policía, comisario. Sos piloto de avión, de helicóptero, yo no sabía que de aviones también. Y me dice, qué ejemplo. Le digo, pero mirá cómo trabaja en la casa, cómo mantiene su casa. Linda, eso es perfecto, loco. Te envidio, guacho. Te quiero mucho, papi.
1: Me gusta, mire, abuelo, perdón, está solo,
0: sí,
1: yo solo.
0: Sí.
1: Perdón, es que está en vivo. No, me gusta cocinar, me encanta cocinar. Aprendí de chico, yo a los 17 años me fui de mi casa, dije a mi padre, me voy a vivir solo. Y aprendí, de a poco aprendí a cocinar, me encanta cocinar y sí, limpio mi casa. Me dijo que no hago, plancho, sí, plancho mi ropa, vivo solo, plancho mi ropa, limpio toda mi casa, porque me gusta mi casa, impecable.
0: Ajá.
1: Y la limpio yo, no me gusta pagarle. No es por no pagar una mujer. Porque ya antes pagaba una mujer, me robaban, me desaparecían cosas.
0: Sí.
1: No me robaban, desaparecían cosas. Y prefiero limpiar yo, porque yo me gusta limpiar a mi manera.
0: Ajá.
1: Y bueno, yo estoy acá y me gusta. No, que no hago, no coso. Eso sí,
0: coso. No, eso no.
1: Se me rompe algo, ya está.
0: Eso de que hace la no, Piazza, coso. A Piazza, que es amiguito de Milei. Ayer me peleé con Piazza por celular, ¿cómo le di? Me quiso atacar y cómo lo dejé. Lo dejé noqueado como buen boxeador que fui. Piazza, amigo de Milei. Le di con todo. Chao, Gustavito. Un abrazo.
1: Chao, te
0: quiero.
1: Muchas gracias.
0: Gracias, te quiero. Bueno, qué lindo, qué lindo. Qué tipo perfecto, loco. Te toma, se sienta a comer y la mesa, el vaso con la rodajita de limón arriba, el vermú con la aceitunita adentro, la mesa impecable. Pasando recién, lo miré en el cielo, estaba pasando la aspiradora, limpiando, sacándole brillo, maniático la limpieza, me encanta, la verdad que me encanta. Tendría que ser hijo mío, Gustavito, ¿eh? Bueno, vamos con un temita. A ver, un llamado ahí, hola.
2: Gracias, Moroño.
0: Uy, ¿Chaparro?
2: Sí, ¿qué tal, cómo nada?
0: Te salió el 4-3 en la otra, el otro día, en Santa Fe.
2: ¿Qué
0: hace?
2: Pero bueno.
0: Y qué, tiró, qué lástima.
2: ¿Todo bien, vos?
0: Sí, vos sabés que un día le digo a una santiagueña amiga mía, ¿viste? Y agarraste eso. Y el 555 me dice, no, qué lástima. Digo, ¿qué? Qué lástima. Digo, ¿por qué no la agarraste? No, porque la tenía cuartita el otro. Chaparro, dame un número para esta noche.
2: 7-11.
0: Vamos todavía, qué lindo número. El 11 está el favorito hoy, porque hay un tipo que anda por ahí por Luro y Ruta 3, creo que es paraguayo, si no me equivoco, o misionero. Me dice, mira, salió el 44 tres veces esta mañana. Dice, con el 44 viene el 11. Y le digo, mira, está de favorito ahí en un papel. Y a mí me gusta el 11, pero no lo jugué, lo voy a jugar esta noche.
2: Bueno,
0: jugalo. Te sigo a vos con el 7-11.
2: Sí.
0: Bueno, ¿se vende o no se vende, che, chivito y todo eso?
2: Sí, el chivito, lechón, quesillo, queso, queso de cerdo, arrope.
0: ¿Pero abriste un local en tu casa? ¿Abriste o no?
2: Bien, sí.
0: Ah, ¿abriste?
2: Bien.
0: Mirá qué lindo. ¿Qué tenés? No.
2: Quesillo muy bueno que hacía, de mañana me llegan tortillas en lata.
0: ¿Tenés un local comercial?
2: Ya estoy al punto de arreglarla la semana que viene ya.
0: Sí, ¿y tortilla en lata? ¿Cómo tortilla en lata? ¿Qué es eso?
2: Al horno de barro.
0: Ah, pero tortilla cocinada en horno de barro.
2: Claro.
0: Ah, sí, tortilla común, sí.
2: Lo mete la en la lata de esa de panadería.
0: Sí, la lata de dulce.
2: Claro, ya lo sabes cómo sale.
0: Mira qué bien, al horno.
2: Al horno, sí.
0: En vez de hacer la asada.
2: Tengo 15 pedidos.
0: Mira qué bien. 15, ¿y a cuánto vale?
2: Sí, pero a ese de acuerdo los amigos.
0: Ajá.
2: No, todo bien, todo tranquilo.
0: Mira qué lindo. Estoy leyendo de paso algunos mensajes que me han mandado, ¿viste?
2: Ajá.
0: Chivito,
2: lechón, también tengo. Mañana llega el lechón.
0: ¿Cómo? ¿Qué número es tu casa?
2: 5545.
0: Sí. Y a mí me gusta el 5555. Bueno, un abrazo grande, Chaparrito.
2: Igualmente, cuídate.
0: Gracias, vamos con la música. ¿Qué viene ahora, operadora? Chau. ¿Eh? Los alfiles, qué lindo. Me lo pidieron este tema.

0: Bueno, así estamos acá, estamos saludando al director Fabio Fausto Brandán, entró y salió. Anda las corridas, Fabito, Le vamos a poner ahí al lado con la Pinto, con el Fórmula 1, como corre. 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Llamado al aire, hola.
1: Buenas tardes, Dan.
0: Buenas tardes, Don, ¿cómo le va?
1: Bien, ¿y usted cómo anda?
0: ¿Quién es que habla ahí?
1: Luis de Villa Albertina.
0: ¿Cómo anda, Luis? Te extrañaba, che, Albertina.
1: No, sí, lo estoy en Albertina porque ya se me hizo tarde,
0: ¿no? Bueno, ¿qué andas trabajando también,
1: no? Ahora estoy un poquito medio apurado porque enseguida va a jugar la selección, ¿no?
0: Ah, bueno, vamos a apurar entonces, así yo vendo también.
1: Estoy preparando unas milanesas para hacer unos sándwiches.
0: ¿Vas a vender sándwiches?
1: No, para mí, para no cocinar a la hora del partido.
0: Vamos todavía, milanesa de carne o de pollo.
1: Ah, carne.
0: De carne, porque si de pollo.
1: No me gusta el pollo.
0: Si de pollo,
1: no me gusta.
0: No me gusta a mí tampoco. La milanesa tiene que ser de carne, eso.
1: Eso es lo mejor.
0: Eso. Si no, no va a andar. Che, decime el número para jugar esta noche.
1: El que siempre jugamos a 516.
0: Ah, por tu nieta.
1: Exactamente.
0: ¿Y cuándo cumple los 17?
1: Ahora en agosto.
0: ¿Qué día? El 12.
1: 26 de agosto.
0: Ah, 26. Hay otro que cumple el 12, no me acuerdo quién era. Bueno, ajá. ¿Cómo se llama la nieta?
1: Uma Isabela.
0: ¿Uma?
1: Sí.
0: Como la vieja alemana. El tema de la canción de la vieja alemana era Uma, ¿no?
1: Ah, sí.
0: Uma.
1: Uma.
0: Pero Uma es Uma y lo escriben mal. Claro.
1: Sí.
0: Isabel también.
1: Uma Isabela Salto.
0: Salto. Ah, vos sos Salto, apellido como mi vecina, Salto.
1: Sí.
0: Mi
1: Salto.
0: Vecina también se llama Salto. Martita.
1: Tenía una vecina con el apellido Salto.
0: Marta Salto, jubilada de profesora y vicedirectora este año.
1: Ah, bueno.
0: Ayer estuve con ella porque cumplió los años el nenito, cumplió 30 y pico el hijo.
1: Ah, bueno.
0: Bueno, nos vemos, Luisito. Prepará a milanesa que después ando por ahí, no importa.
1: Mira, enseguida ya voy a fritarla.
0: ¿Qué voy a andar por ahí? Yo vivo en La Ferrera, no voy ni a la casa de mi hija, Villa Devoto, acá a media hora. Soy vago para viajar. Soy vago para viajar.
1: Algún día nos vamos a encontrar por ahí.
0: Bueno, en La Ferrera únicamente, porque yo no viajo, soy medio vago.
1: Sí.
0: Y la otra mitad soy más vago todavía. Soy media vago, medio vago santiagueño, medio tucumano, ¿viste?
1: ¿Usted está los días lunes,
0: Yo estoy los martes y los viernes.
1: Martes y viernes.
0: De 4 a 6.
1: Después más adelante, posiblemente voy a andar por ahí.
0: Ah, cuando quiera. Le vamos a dar de regalito, le voy a dar de regalito una pulserita enchapada de oro para su nieta.
1: Bueno,
0: vos tenés una, ¿no? Vos ganaste una pulsera, ¿no?
1: No.
0: ¿No llevaste una pulsera de acá una vez? ¿Nunca ganaste?
1: No, nunca.
0: Cuando vengas, te voy a dar una pulserita para tu nieta.
1: Bueno.
0: No conseguía, y el chino anteayer vino y me trajo 4 o 5.
1: Ah, bueno, listo.
0: Suerte, listo, un abrazo.
1: Sí, voy a andar un día.
0: Cuando vos quieras, martes y viernes de 4 a 6.
1: Dale, listo.
0: Suerte, bueno, remate, gracias. Suerte, remate el 26. Lunes, remate en vivo a las 7:30 de la tarde. Martes, miércoles y jueves por Instagram. 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
2: Camilo
0: VI. Camilo VI, que lo pide siempre el Carnicería del 85, y también me lo pide Marito, Parrilla Marito, donde come el santiagueño, el chaqueño por los vecinos.

0: Bueno, tenemos un llamadito al aire, ¿hola?
1: Hola.
0: Sí, ¿quién habla?
1: Hola.
0: Hola.
1: Hola, ¿cómo le va, maestro? Mi nombre es Ángel Grimaldi, pero todos me conocen por el mago mochilero.
0: Grimaldi.
1: Ayer estuve ahí en la radio, fui a buscar, me compré 6 linternas y 3 radios.
0: Sí.
1: Pues yo las compré para regalar a mis amigos para los cumpleaños.
0: Vamos, ¿no querés ser amigo mío, loco? ¿No querés ser amigo mío?
1: Es que, ¿sabe qué pasa?
0: Sí.
1: Le quiero hacer una pregunta, así que lo toma mal. ¿Cuántos años tiene usted?
0: ¿Y cuánto me da, sabe?
1: No sé, porque yo no lo conozco, pero...
0: No me estás viendo.
1: Le dicen le estaban diciendo abuelo, por eso le preguntaba.
0: En el celular, ¿no me mirás, no me ves por el celular?
1: No, yo no sé cómo se hace eso.
0: Ah, tenés que
1: por
0: poner...
1: Eso quería
0: saber. ¿En el celular vos ponés Santiago y compra? AM1130 y aparezco yo.
1: Bueno, no sé, yo no sé hacer eso. ¿Cuántos años tiene?
0: Yo soy el guachito más lindo de la radio.
1: ¿Pero cuántos años tiene?
0: ¿Cuánto me da vos? A ver, vamos. ¿Cuánto tenés
1: vos? Es que, yo calculo que por la voz debe tener unos 60, 70.
0: ¿Y vos cuánto tenés?
1: Y yo tengo 29 años de edad y 50 de experiencia.
0: ¿Y si somos mellizos, qué te pasa?
1: Y podría ser.
0: ¿Cuánto
1: tenés? Ojo, porque yo... El 11 de septiembre paso a 80 ya.
0: Y yo el 31 de diciembre te alcanzo.
1: Ah, bueno, usted es más grande que usted por unos días, aunque sea.
0: Dos meses más grande, o tres meses.
1: Ah, ¿vio?
0: Sí.
1: Pero yo tengo un problema. A mí me jorobaron.
0: ¿Por qué?
1: Porque cuando yo era chico, yo decía que había nacido el 11 de septiembre, y todos me decían, ay, qué lindo el día del maestro.
0: Sí.
1: Ahora digo el 11 de septiembre y todos me dicen, ah, como las Torres Gemelas. Es que venden bromadas.
0: Sí,
1: ¿cómo me cambian los tiempos?
0: ¿De qué barrio eras vos?
1: No, yo soy de Florencio Varela. Fui ayer a buscar la radio y tardé. Salí a las 9:30 de la mañana de mi casa y seguía de vuelta a las 8, a las 6:30 de la tarde.
0: Claro, es muy
1: lejos. Sin comer nada. Tuve todo el día hecho un desastre.
0: Es muy trasmado.
1: Porque me equivoqué, en vez de venir en tren, que podía venir con el tren hasta Pompeya y tomando un colectivo, preferí, porque hablé con Paola, no con Jenny, me dice Jenny, no, dice el 96 para el otro lado, por la autopista. Pero la autopista estaba llena de, no sé, estaban arreglando y estaba todo congestionado y a paso de hombre.
0: Había piquete. Che,
1: ¿Qué sé yo? Lo
0: Ángel,
1: sé. La relación que...
0: Ángel, escuchame. Soto Caño mío. ¿En qué barrio naciste vos? Cuando eras pibe.
1: Y yo acá. No, acá en Florencio Varela, yo en la zona sur.
0: Mira vos. Yo cuando tenía 14 años, pintando, gané un premio, primer premio. Y era un terreno en Florencio Varela, escriturado a mi nombre y todo. Y no lo quise. Le dije a mi vieja,
1: bueno, a mí me pasó algo parecido, no con terreno. Pero yo otra vez gané una picada ahí, que venía de Santiago del Estero.
0: Ajá.
1: No sé, fiambre y cuantas cosas. Y como yo vivía tan lejos, le dije, no sé quién era ese momento que estaba que había hecho sorteo. Y le digo, mire, yo vivo en Florencio Varela hasta que me voy allá, y qué sé yo, prefiero que lo regale. Y lo volvieron a sortear.
0: Sí, te voy a hacer una pregunta. ¿Vos te acordás en el año 67? Antes de Florencio Varela, ahí cerca de Alpargata había una cabaña que era un quincho, Caño 14, y hacían bailes, comidas.
1: Sí.
0: Yo iba ahí, yo soy de Boca, pero iba ahí con el presidente independiente, era vicepresidente, Capelli, que vive en Wilde, y la familia Capelli, Antonito Capelli, ya habrá muerto. Íbamos con todos los jugadores de Independiente.
1: Bueno, le voy a hacer otra pregunta.
0: Comíamos y bailábamos ahí, el Caño 14, un quincho grande era.
1: Sí, me acuerdo. Escúcheme, le voy a hacer otra pregunta.
0: Sí.
1: Usted me dijo que era hincha de Boca.
0: Sí. Pero no me gusta el fútbol, yo soy del boxeo.
1: ¿Eh?
0: El fútbol mucho no me gusta, soy del boxeo.
1: No, yo tampoco hablo mucho de fútbol, pero como me dijo que era de Boca, le quiero hacer esta pregunta.
0: Sí.
1: ¿Usted sabe por qué el escudo de Boca tiene estrella?
0: Cada campeonato ganado.
1: Perfecto, ¿y cuántas estrellas son?
0: Ah, no sé, son como 30, 40, no sé.
1: No, 74.
0: Ah, bueno, no lo sé, porque de pronto mi yerno y mi nieto son especialistas en fútbol.
1: Escucho.
0: Sí.
1: ¿Puedo seguir hablando un segundito más? Le quiero cantar una canción.
0: Bueno.
1: Cuando Boca tenía 15 estrellas, fue ¿Puedo?
0: Sí.
1: Bueno, escuche, la canción dice así: 15 estrellas, 15 estrellas tiene Boca, que ilumina su gallardo pabellón. 15 estrellas, 15 estrellas la ganaron esos leones del gran cuadro campeón. El cuadro que yo les nombro tiene camiseta azul con una franja de oro y estrellas de norte a sur. En el arco de mi cuadro, el que ataja es un cantor, que ataja porque le gustan los chamamés de mi flor. Dale Boca, viva Boca,
0: el cuadro de mi amor. Esperá, ¿cómo se llamaba? Esperá, ¿cómo se llamaba el arquero? El arquero que cantaba eso.
1: Julio Elías Musimessi.
0: Sí, señor, el paraguayo Musimessi, que atajaba sentado en un sillón. En un banquito.
1: Bueno, ¿sabe una cosa? Cuando mi papá era fanático de Boca y llegó a ser control e inspector en Boca. Me llevaba cuando yo era chiquito. Cuando la cancha de Boca, todo alrededor tenía un pozo como unos 6, 7 metros de ancho, por otro tanto de profundidad. Y eso se llenaba de agua para que no pasara la gente de la tribuna.
0: Para que no se colara.
1: Y tenía un paredón. Mi papá me había hecho una tablita con dos hojitas. Ponía la tablita y me sentaba con una sillita. Me sentaba a mí y él se ponía atrás mío para que no me tirara nada de la tribuna. Así veía yo los partidos. Yo me acuerdo haber visto jugar Ratín, Musimessi, Pesia, Lombard, qué sé yo. Un montón de aquella época.
0: Marzolini.
1: Sí,
0: el saque roja, JJ.
1: Cuando Boca salía campeón, era realmente una fiesta la Boca. Le regalaba la pizza. Ahora no, la va, le roba, le hacen cualquier cosa.
0: ¿Sabes dónde iba siempre a comer yo en la Boca? En el Piccolo del Navío. Piccolo del Navío.
1: ¿Dónde?
0: Piccolo del Navío.
1: Pequeño navío. En la cantina también.
0: En la cantina, pequeño navío, en la esquina, Piccolo.
1: Sí, me acuerdo de eso.
0: Era bueno, donde mejor
1: ya no hay más.
0: Lo que mejor se comía. No sé, me parece que está todavía. Piccolo me parece que está todavía, Piccolo Navío.
1: No sé, no hace mucho que no ando por ahí.
0: Sí,
1: por
0: yo
1: la
0: también,
1: boca.
0: Pero me parece que está. Yo fui en el año 2007 la última vez con el dueño acá de una empresa constructora, pariente de Todo Frío, de Los Helados. Signore. Y fuimos con el auto de él, mi señora y la esposa que tenía él, y estuvo lindo Piccolo Navío ese día. Y había una chica que dijo: hay un señor que hace radio ahí. Y me señaló, y vino el dueño y me dice: ¿usted hace radio? Sí. Y dice: venga a animar. Y digo: nah, déjame joder, vengo a divertirme, vengo a comer y a bailar con mi señora. Que...
1: Bueno, escúcheme.
0: Sí.
1: Escúcheme.
0: Sí.
1: Yo le dije a mi edad, pero usted no me dijo la suya al final.
0: Te dije que somos mellizos, loco. Vos sos medio sordo.
1: También
0: como dijo un compañero mío acá, te voy a tener que cachetear para sacar la cera del oído.
1: ¿Sabe qué pasa? Tengo que pedir disculpas, pero yo tengo, aparte de la, yo tengo Parkinson.
0: Oh, no, un beso grande. Te quiero, te abrazo. No.
1: Sí, ayer fui y me caí en el colectivo, me caí cuando volvía.
0: Tené cuidado.
1: Porque me trabé con el bastón, pues yo tengo un bastón. Y me trabé con el bastón y igual, pero no pasó nada.
0: Tené cuidado. Cuídate, no tomes alcohol. El otro día
1: Yo no tomo.
0: 39
1: años. No fumo, no voy a las carreras, las mujeres no me gustan, pero me aburro.
0: Escuchame, un chico de 39 años. El otro día estaba en la casa, se cayó y está internado hace 6 días y no le detecta nada. Salió sangre por el oído, un derrame cerebral chiquitito tuvo.
1: Se golpeó la cabeza. Bueno, el miedo mío es, yo no puedo tener animalito por eso, porque tengo miedo, me río en el bastón y me va a caer. Pero
0: sí,
1: me
0: gusta mucho los animales. Tengo que cortar para ir a la música. Ángel Grimaldi,
1: bueno,
0: un abrazo grande.
1: Mando un abrazo.
0: Sí. Te quiero mucho.
1: En algún momento voy a andar por allá.
0: Cuando quiera te regalo acá algo para que te lleves de recuerdo. Saludos
1: bueno,
0: a todos.
1: No hay problema.
0: Saludos a todos.
1: Florencio Varela.
0: Chao. 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Bueno, vamos con la música, el último temita, ¿eh? Y después vendo dos más y listo. 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Y ahora sí, llega la música. ¿Quién llega, Paola? En el día de los locutores, para la locutora Paola, le vamos a dedicar este tema, para usted, Paulita, Los Palmeras.

Bueno, así estamos con el temita este para la hinchada argentina. Esperemos que falte una hora y media, que a las 7 Argentina empiece y que gane. Tengo fe y creo que Messi va a volver a hacer goles hoy, ¿eh? No quiero hablar de pronóstico porque después me cargan por Facebook. Me cargó la chica esta que hace las tortillas, ¿cómo se llama? Que está los sábados acá. Marolio, no. Yo de fútbol mucho no entiendo. Lo mío es especialista en boxeo, ¿eh? Pero igual, soy argentino y siempre voy a tirar por mi país. Che, quiero saludar nuevamente al comisario y abogado, doctor en leyes, Gustavo. Que es chofer de helicóptero y esta semana estuvo con el avión presidencial Hércules yendo a Venezuela a llevar cosas para la ayuda, ¿eh? Él es uno de los dos pilotos que manejó el Hércules, además maneja el helicóptero donde lleva a todos los de arriba de verdad, el presidente, ministros. Así que Gustavito, un abrazo, te quiero mucho, besos de mi señora también. Será hasta el martes que viene, si Dios quiere, que Argentina gane. ¡Chao!

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Muy, pero muy buenas tardes, mis queridos amigos oyentes de AM 1130 La Santiago y Copla, Ima Inapurinqui, Yima Tatruas, Sumasta, y acá Chachucu Cuspurinqui, Shma Chirimanta, no capasa, Keitiania, casi Bolitayas, Chapichis, Tujitucina. Les digo cómo andan, cómo están, seguramente temblando de frío, ¿no? ¡Qué frío, por favor! Y les digo yo también, aquí estoy hecha una bolita como los pichicitos esos flacos que saben estar medio buscando el solcito, así estoy. Tremendo el frío que hace, por favor, un frío espantoso, pero bueno, es una ola polar aparentemente en todo el país, porque estuve hablando con mi hermana del Chaco, me dice impresionante el frío que hace, hablé con Punta Pozo también y me dicen, no sabes el frío que está haciendo, así que bueno, se ve que es por todos lados el frío, pero bueno, estamos aquí, mi nombre es Lilia Castaño, de Los Pagos de Punta Pozo, departamento Avellaneda, Santiago del Estero. El programa se titula Son Coyucun Manta, desde adentro de mi corazón, y en la operación técnica, la puesta en el aire, está Paola Carabajal, hoy en un día muy especial porque es el día del locutor, así que feliz día, querida locutora, una gran profesional, una mejor persona, excelente realmente el trabajo que hace con tanta entrega, con tanta pasión. Y bueno, una voz increíble, increíble la voz de nuestra querida Pau, así que felicidades, Pau. Y bueno, gracias a la gente también que me saludó por este día, que me han mandado unos mensajes muy lindos y bueno, gracias. No soy locutora, hago radio, pero bueno, por una circunstancia de la vida nada más, no estudié, no tengo título, pero que sí, le pongo muchas ganas, mucha pasión, mucha entrega, mucho compromiso, eso sí, eso es así, tal cual. Pero bueno, muchas gracias igual, agradezco enormemente. A Silvia Sayago, un abrazo grandote para ella, mi compañera incondicional de la radio, así que un abrazo para ella y bueno, que también debe estar en su casita, calentándose ahí al lado de la estufa. Imagino que sí. Bueno, el viernes pasado no salí directamente al aire. Ustedes saben que el miércoles falleció mi hermana, la mayor de todas las hermanas, y bueno, estuvo unos días internada y fueron días muy caóticos, muy, muy dolorosos porque ella estaba sufriendo mucho. Sabíamos que el desenlace se acercaba, pero bueno, siempre cuesta soltar, ¿no?, a los seres que uno ama. Así que, pero bueno, ya está, el consuelo que tenemos es que sabemos que está descansando en paz y que está en un lugar más lindo, y eso de alguna manera consuela el corazón. Y bueno, fueron días muy, muy difíciles, así que el viernes no podía salir al aire. Y hoy, bueno, es un día típico porque juega la selección a las 7 de la tarde, porque va a ser un día muy complicado para viajar, fue un día muy complicado, hace mucho frío, entonces decidí quedarme en mi casa. Y desde mi casa les estoy hablando, no podía dejar de hacer la apertura del programa hoy, porque

porque de alguna manera quería agradecerles a cada uno de ustedes que me hacen compañía cada viernes de 18 a 20 horas, agradecerles por hacerme compañía en este momento difícil que me tocó atravesar otra vez, ¿no? No tengo muchas palabras, más que gracias, porque así como nos hacemos compañía los días viernes de 18 a 20 horas, que con sus mensajes nos reímos, hacemos bromas, nos divertimos cada viernes, también así en este momento duro me han hecho llegar sus mensajes cálidos, sus mensajes sentidos, sus palabras muy lindas que de alguna manera alegraron mi corazón. Muchas gracias, enormes gracias por cada uno de esos mensajes, porque ustedes están en las buenas todos los viernes y cuando toca, como me ha tocado esta vez, también han estado. Yo siempre les digo que cuando hago la publicidad los viernes del programa, les digo, nos hacemos la mejor compañía. Y realmente quedó comprobado ahora que, una vez más, que me hacen la mejor compañía. Así como ustedes me dicen, Lilia, te esperamos porque queremos escucharte, porque nos haces buena compañía, en esta ocasión he sido yo la que recibí la mejor compañía de ustedes. Agradecida enormemente por cada uno de sus mensajes tan cálidos, llenos de cariño, de afecto, de palabras tan lindas, tan sentidas que me acompañaron y que me hicieron muchísimo, pero muchísimo bien. Agradecida enormemente por eso, porque me siento bendecida de tener la audiencia que tengo. La audiencia de Sonco y Kunmanta, que es única, que es irrepetible esta audiencia, porque el programa se titula Sonco y Kunmanta desde adentro de mi corazón y sentí que todo lo hacían desde adentro del corazón. Cada mensaje llegaba desde lo más profundo del corazón y les agradezco enormemente. No saben cuánto bien me ha hecho, no saben la compañía increíble que me han hecho. Por eso les digo gracias, por eso hoy quería salir, quería dejar mi mensaje agradeciéndoles por eso, agradeciéndoles porque no me dejaron sola, porque nunca me dejan sola, porque están ahí firmes del otro lado. Hay gente que hace 20 años que me escucha, que me acompaña, que reza por mí. Esa gente no tiene precio, tener esa audiencia no tiene precio realmente. Así que agradecida enormemente por tanto cariño, por tanto afecto, por tanto respeto que he recibido en estos días. Y como les decía, comprobando una vez más que verdaderamente nos hacemos la mejor compañía. Muchísimas gracias por eso. Pido a Dios que bendiga a cada uno de ustedes por ese cariño en este momento que tanto lo necesitaba. Muchísimas gracias. Muchas gracias a mi querida amiga, mi hermana de la vida, Analía Salas, por el acompañamiento incondicional que me ha hecho, que fue muy importante para mí. Muchísimas gracias. Y bueno, un saludo a Miguel Rodríguez y a toda la familia y a toda la gente que se hizo presente en el velatorio, que fue bastante gente, y que nos acompañaron en un momento de mucho dolor realmente. Así que gracias enormes, muchas gracias. Así que bueno, era para decirles eso. Ahora vamos a ir con la música, vamos a hacer que el programa continúe. En un rato voy a volver con otro mensaje. Ustedes quédense con el programa, porque en un rato voy a volver con un...
con algo más lindo. Les voy a estar comentando ya lo que se viene con el festival, porque bueno, 20 años, hemos transitado 20 años de programa con frío, lluvia, calor, con todos los tiempos a las corridas, volviendo de trabajar cansadísimos, con pérdidas que me ha tocado vivir, como la de mi hermano Abel, como la de mi amado Fabi, y ahora bueno, mi hermana, y ustedes siempre han estado ahí. Siempre han estado ahí acompañándome, siempre firmes. Y bueno, también vamos a celebrar, porque 20 años hay que celebrar, es el cumpleaños número 20 y es una vida transitada a través de un micrófono, ¿no? Así que bueno, ya les voy a contar en el próximo audio, les voy a estar contando cómo se viene. Porque bueno, en estos días ya tenía que haber mandado la publicidad porque falta poquito para el 2 de agosto, pero bueno, también necesitaba como resguardarme un poquito estos días, como que guardarme para adentro y fortalecerme, ¿no? Porque uno tiene que atravesar los duelos de esa manera, aferrándose desde adentro para afuera. Así que en un ratito les voy a estar contando, porque se viene una fiesta hermosísima y sé que ustedes van a estar nuevamente ahí como cada año para decirme: Lidia, acá estamos. Así que ahora les cuento lo que la cartelera y todo lo que se viene. Vamos a ir ahora con la música, vamos a alegrarnos, vamos a bailar con la música y en un ratito volvemos con otro audio. Muchas gracias, enormes gracias por todo.

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1: Acá estamos de regreso, acá estamos vuelta. El que se va sin que le echen, vuelven sin que le llamen, dicen, ¿no? Bueno, así está. Ustedes no me echaron, pero por eso volví. Acá estamos nuevamente, bueno, para dejarles otro mensajito más. Nos vamos haciendo compañía a través de la música que va poniendo Pao, así que muchas gracias, Paola, por la música, a mis auspiciantes, muchísimas gracias por estar ahí del otro lado. Gracias enormes por apuntalar económicamente a Sonco y Gulmanta, muchísimas gracias. Sin ese aporte económico de ellos sería imposible mantener el programa, realmente sería imposible para mí, más ahora que ya no trabajo, ¿no? Porque, bueno, mientras trabajaba tenía otra entrada de dinero. Hoy en día, con mi jubilación, no podría hacer nada realmente, no me alcanzaría ni para la SUBE. Así que bueno, y bueno, hablando de eso, de apuntalar, también espero que el día 2 de agosto, como les decía hace rato, puedan acompañarme como todos los años. Yo el otro día les decía, a forma de broma, les decía, ¿se acuerdan que yo estoy poniendo toda la carne al asador? Porque confío en ustedes, así que no me vayan a dejar a pata, como dice el refrán, no me vayan a dejar a pata. Bueno, son 20 años, que primero dije no lo voy a hacer porque, bueno, la situación económica está bastante difícil, ¿no? Y dije, bueno, no lo voy a hacer. Pero después, hablando con gente muy allegada y eso, me dice, pero bueno, si todos los años lo festejaste y hubo épocas muy malas también, ¿por qué no en estos 20 años? ¿Qué te hace pensar que no lo tenés que festejar? Vamos, dale, qué sé yo. Y bueno, me empezaron a alentar y ahí estamos, ya jugadísimas, ya estamos en la recta final, diríamos, porque ya falta menos de un mes. Es el 2 de agosto, recuérdenlo, agéndenlo, 2 de agosto en Del Bañado 46. Como les decía el otro día, bueno, me dicen, pero todavía no cobré para esa fecha. Bueno, pero ahora están en julio, que están cobrando en estos días, ya estarán cobrando los mensuales. Así que guardan el dinerito para la entrada. No va a haber entrada anticipada, vamos a hacer una sola entrada general de 10.000 pesos, la entrada general de 10.000 pesos. Sin entrada anticipada, así que seguramente uno de mis hijos, como siempre, estará en la puerta. No sé a quién le va a tocar este año, así que ahí estarán. Capaz que va a estar alguna de mis nietas también, así que bueno, estarán ahí en la entrada para recibirlos con todo el respeto y el cariño que siempre lo hacen. Y bueno, la entrada nada más que 10.000 pesos, nada, no hay anticipadas porque bueno, los números no dan. No dan para hacer entradas anticipadas. Escuchen la cartelera, presten atención a la cartelera que pude convocar y ahí van a entender que bueno, ¿por qué no puse entradas anticipadas y puse directamente una entrada general de 10.000 pesos? Porque si no tendría que haber puesto 12, entrada anticipada 10 y en la puerta 12, más o menos 12 o 13 en la puerta. Así que no, directamente dije, vamos con la entrada general de 10.000 pesos. Escuchen la cartelera. La típica santiagueña, la gente de allá que se viene de Berisso, los amigos de Berisso con Julito Herrera, Pochi Peralta, y bueno, todo el grupo de La Típica que se vienen para estos lados, que se vienen con su gente también, porque Eduardo Escalada de la Radio Fénix nos va a traer gente en un micro, su gente, y va a venir un micro para el Bañado 46 ese día para disfrutar también de esta cartelera hermosísima que he podido armar. Que cuesta, pero bueno, se ha podido armar, a Dios gracias, y bueno, también gracias a los músicos, ¿no?, que han puesto de lo suyo cada uno. Bueno, hablábamos, la típica santiagueña, pueblo de chacarera. Muchísimas gracias a Jimmy, a Dani, a Juan, los muchachos de Pueblo de Chacarera que me dijeron, sí, Lilia, ¿cómo no vamos a estar en estos 20 años? Así que bueno, agradecida enormemente a ellos. Los chicos de Señales Santiagueñas, ¡oh, qué lindo! Los hermanos Villalba, Cali Galván, que la rompen realmente, me encanta lo que hacen, el estilo de ellos, y bueno, no podían faltar. Ya los tuve el año pasado y este año no podían faltar, así que gracias a Señales Santiagueñas. Esta vez, por primera vez, viene Corazón Sachero, que tenía muchas ganas de traerlos el año pasado, me quedé con todas las ganas de que vinieran, bueno, no se pudo dar el año pasado, pero este año sí, así que a Walter Brandán y a toda la gente, al amigo Arce, a Santi Gómez, a Luna, al chico Luna, un abrazo grandote y gracias, gracias también por aceptar la propuesta de acompañar a Son Coyucumanta, así que Corazón Sachero se viene con todo, bueno, también Kevin Pereira y las Hacha Cuerdas, Kevin Pereira que canta tan bonito y las Hacha Cuerdas, las Hacha Guitarras atamisqueñas son la réplica de las Hacha Guitarras atamisqueñas. Hacen un estilo de folclore muy lindo, me encanta lo que hacen, así que bueno, este año vuelven a estar con Son Coyucumanta, así que muchas gracias a ellos. Juan Céspedes, mi querido Juan Céspedes y su conjunto, que creo que en esta ocasión va a estar con Walter, Walter Juárez, un chico que a mí particularmente me encanta cómo ejecuta el bandoneón, me encanta. Así que bueno, va a ser para mí un lujo volver a tenerlos. También a Walter Juárez ya lo tuve en otra oportunidad también con Sentimiento Norteño, pero esta vez viene con Juan Céspedes y Josecito Retamar. Así que bueno, Juan Céspedes y su conjunto, que estarán acompañando el 2 de agosto. Los Gauchos de Herrera. Los Gauchos de Herrera que me dicen, sí, Lilia, y vamos a festejar nuestros 40 años con la música. ¡Wow! Dije yo, ¿viste? No lo podía creer. Impresionante, impresionante cuando Walter Bravo me dice... Eso sí, Lilia, bueno, tantos años con la música, tantos años de trayectoria, llevando ese estilo inconfundible a cada escenario donde van, la verdad me han hecho el honor de decir sí, y bueno, feliz de poder tenerlos una vez más a los Gauchos de Herrera en este aniversario de Son Coyucumanta, festejando los 40 años, por supuesto, de trayectoria de ellos. La Miel Santiagueña, este grupo que me honra con su presencia, porque realmente es así. Es un lujazo. En un aniversario de Son Coyucumanta, tener a la Miel Santiagueña es un lujo verdaderamente. Gracias a los muchachos, gracias enormes por aceptar también la propuesta de estar en estos 20 años, en este cumpleaños de Son Coyucumanta, y bueno, cuando aceptaron, la verdad que ha sido de una alegría enorme, una alegría gigante.
2: ¡Halo, moto! A ver, Carlos, que venga esa chacarera.

Bueno, justo tuve que cortar porque la llamada que entraba, una llamada entrante, así que bueno, les comentaba esto de la miel santiagueña, ¿no? Impresionante que vayamos a tener a la miel santiagueña, nada más y nada menos que a la miel santiagueña en el aniversario número 20 de Son Coyucunmanta, así que feliz, feliz por tenerlos a ellos, la verdad que es un grupo muy humilde, unas voces extraordinarias y bueno, me encanta que vayan a estar este 2 de agosto. Y con las danzas van a estar los amigos del folclore, los amigos del folclore que bueno, es un grupo de danzas que van a venir a también a regalarnos la alegría de la danza, ¿no? Que me encantó. El año pasado lo hicimos con esencia de mi tierra. Y bueno, este año vienen los amigos del folclore que le dan como una nota distinta y muy linda, la verdad que muy linda, a mí me encanta eso. Y bueno, gracias, gracias a Irene, a mi querida Irene, que bueno, me ha dicho sí, vamos a estar ahí, así que contentísima con eso. Las comidas tradicionales, ustedes ya saben, va a haber de todo un poco, como siempre. Bueno, empanadas, las tradicionales empanadas de carne, pollo y mondongo, fritas y al horno, las tortillas de siempre, esas riquísimas, habrá parrilla con carne de vaca, asado, vacío, algún cabrito. Habrá guiso de cabrito, como siempre, porque ya me han empezado a pedir guiso de cabrito, así que eso es sí o sí lo tenemos que hacer, el guiso de cabrito, y bueno, y estamos viendo también el locro, seguramente va a haber locro también, porque si hace estos fríos está bueno para un locrito, ¿no es cierto? Así que bueno, va a haber de todo un poco, chorizos caseros, ¿qué más? Después, bueno, las bebidas, va a haber rosquetes, empanadillas, como siempre. Cosas dulces para el mate, para la tarde, va a haber un buen animador, un conductor del espectáculo como es el Jorge Leguizamón, el tiburón, nuestro querido tiburón, haciendo de las suyas ahí como siempre. Bueno, eso va a estar maravilloso también, su trabajo que admiro profundamente. También el mejor sonido. Lo tengo ya hace varios años que viene acompañándome y la verdad es un genio porque es más allá de lo profesional que es tan buena gente, tan buena persona. Así que muchas gracias Julio, muchísimas gracias JM, Sonido JM, nuevamente. Vuelve Julio Cortés a estar con Son Coyucunmanta, aceptando nuevamente estar acompañándome en estos 20 años de Son Coyucunmanta. Así que feliz, feliz por eso, obviamente. La bebida, como siempre, no puede faltar, buena bebida. Los precios vamos a buscar que sean muy accesibles para que todos puedan llegarse para comer algo, que puedan venir tempranito, recuerden que empieza a oscurecer muy temprano, así que vengan tempranito para poder disfrutar de la música que vamos a arrancar desde muy temprano para que no se haga muy tarde a la noche, ¿no? Estaremos cerrando muy temprano también, cosa de que puedan disfrutar de todos los grupos. La idea es esa, porque cuando uno contrata a los músicos es porque queremos que ustedes, los que asisten, bueno, disfruten de todos los músicos. Así que bueno, ya está la cartelera, como les decía, les repito, la típica santiagueña, pueblo de chacarera, señales santiagueñas, corazón sachero, Kevin Pereira y las Hacha Cuerdas, Juan Céspedes y su conjunto, los gauchos de Herrera, la miel santiagueña y toda la danza con los amigos del folclore. ¿Cuándo es esto? Pero en el aniversario de Son Coyucunmanta, en estos 20 años de hacernos la mejor compañía, por eso vamos a celebrarlo con todo. ¿A dónde? En el Bañado 46, el día 2 de agosto. Así que agenden la fecha, la van guardando, la van reservando, inviten a los familiares, inviten a los vecinos, inviten a la gente que saben que le gusta el buen folclore, porque no saben cómo van a salir de ahí. Pupulos, como diría un amigo, pupulos de tanto buen folclore, de bueno, bailar chamamé, como, uf, no saben, van a salir. Y bueno, y lo más lindo, ¿saben qué es? La alegría del encuentro, el encontrarnos.
para celebrar que 20 años no son nada y que vayamos por otros 20 años más, seguro. Así que bueno, les dejo un abrazo muy, pero muy grandote. Ya voy a empezar a publicar a partir de mañana en el Facebook, así que ustedes si pueden compartirlo, me van a hacer un favor. Y más que nada, ya saben, invitar a familiares, amigos, a compañeros de radio, que ya les voy a hacer llegar la invitación a todos los compañeros que pueda. Y bueno, y ojalá que puedan regalarme la presencia de cada uno de ustedes. Ojalá que así sea. Les dejo un abrazo y estamos en contacto. 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
1: Ahí viene esta vieja chacarera de don José Jerez.

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0: 1265. 4457 1265 para llamarme ahora en vivo y en directo. Te voy a estar esperando, Mi nombre es Damián Cañete y estamos aquí para acompañarte, hermano Damián Cañete, para hacer de este espacio un espacio de espiritualidad, para acompañarte a vos, que sos fiel oyente de la radio y que me llama mucha gente de la radio, Les agradezco muchísimo que nos acompañan, que escuchan nuestro programa, que les gusta. Me alegro mucho que así sea. A mucha persona que está sola o solo o está enfermito y en su lecho de dolor nos escucha, bueno, sepa que aquí estamos rezando, elevando una súplica, una oración, y si alguien necesita de una oración, nos llama y nos deja su nombre y apellido y ya lo pasamos en la novena de oración, en la novena de nuestra querida hermanita Irma. Y también los invitamos para el martes 21 de abril, que vamos a viajar a Salto Argentino, a Pancho Sierra, ¿sí? Pancho Sierra va a ser el día de su cumpleaños, por eso es que vamos el mismo día. Muchos dicen, haga un sábado, un domingo, mejor el viaje, ¿por qué un martes? Y bueno, porque nosotros vamos el verdadero día, y el verdadero día es el 21 de abril y es martes. Vamos a estar ahí haciendo oraciones de sanación, de liberación y exorcismo. Vamos a estar visitando el monumento, vamos a estar visitando el balneario, el camping donde vamos a compartir un almuerzo a la canasta y familiar. Luego vamos a ir a la vertiente y vamos a cerrar este hermoso paseo con una meditación a los ángeles y a los arcángeles por medio de Panchito Sierra, la hermanita Irma y nuestro querido hermano Miguel. Pancho Sierra, te cuento un poquito de Pancho Sierra. Pancho Sierra nació en Salto Argentino, provincia de Buenos Aires, el 21 de abril de 1831. Sus padres se llamaban Francisco Sierra y doña Raimunda Ulloa, su madre. Ellos eran estancieros y miembros de una honorable familia. Pancho Sierra fue bautizado en la iglesia de San Pedro y San Pablo en el pueblo de Salto Argentino por el cura párroco doctor Carlos Torres, según consta en la partida de bautismo. ¿Tenemos una llamada? Hola, hola, buenas noches.
1: Hola, buenas noches, Damián. Yo soy Luna, bienvenido.
0: ¿Cómo le va, don Luna? Buenas noches.
1: Bien, Damián, pero bien, bien, pero bien, Damián, bien. Yo llamo para agradecerte porque vos siempre pedís por mí, por mi familia y por
0: todo. Claro que sí, querido.
1: Damián, muchísimas gracias.
0: Y por la gente de Santiago, que son tu familia, que están allá en ¿cómo se llama?
1: Campo Gallo.
0: Campo Gallo.
1: Mira,

0: mirada mía, la ayuda es impresionante en Santiago del Estero.
1: Daniel. Gracias a Dios.
0: Muy lindo, Daniel.
1: Recordemos que nosotros rezamos solamente, ¿no? Y Dios hace todo. Dios y la Virgen, por medio de nuestras queridas devociones populares, Panchito Sierra, la hermanita Irma de la Caridad y nuestro querido hermano Miguel, que son nuestros intercesores de nuestras oraciones, y a través de ellos recibimos muchas gracias. Gracias a Dios, ¿eh?
0: Yo te agradezco a vos, vos me dijiste que yo cuente con vos, y yo siempre conté con vos, siempre, ¿no? ¿No? Porque por algo el hermano Miguel me dijo, en vida, me dijo el hermano Miguel, no sabes si él tenía todo preparado, que vos ibas a pedir por mí y por mi familia.
1: Claro que sí.
0: No sabes, Damián, no sabes.
1: Cosa que yo me enteré de mucho después, ¿no? Que él te decía a vos y a otra gente también.
0: Claro, sí, Damián. Mira, Damián, yo te agradezco, Damián. Tengo una emoción, Damián. Mi hijo, uno de mis hijos, salió de la droga.
1: Gracias a Dios y a la Virgen.
0: Salió de la droga, Damián. Ni yo puedo creer, pero ni yo puedo creer, Damián. Ay, yo del pie fui a la Virgen, me curé del pie. Mi hijo está a la vista de la marcha que hiciste. Me lo saco de la droga.
1: Dios y la Virgen.
0: Mira, Damián, yo no sé.
1: Es un camino largo y difícil. Cuando uno tiene un familiar, un ser querido, un amigo, un hijo, un sobrino, un ahijado, un hermano, en el camino de la adicción, que no hay que discriminar, que hay que ayudarlos. Hay que ayudarlos a salir, hay que ayudarlos a encontrar el sendero, hay que ayudarlos, hay que fortalecerlos espiritualmente, hay que tratar de entenderlos, por qué toma, por qué fuma, por qué se droga. Hay que ver qué lo llevó, y poder ayudarlos desde un punto espiritual, pero también convengamos que hay profesionales que acompañan a las adicciones, como los psicólogos, los psiquiatras también, que mi querido ahijado, el doctor Daniel Dueñas, médico psiquiatra, que siempre tenemos estas charlas sobre adicciones, sobre los miedos, las fobias. Es más, voy a decir al aire, lo voy a invitar un día para que charlemos sobre estos temas, porque hay mucha necesidad y a veces no sabemos las patologías que tenemos y que son signos de que nos está pasando algo en la psiquis, en la mente, que necesita orientación y medicación muchas veces. Entonces, yo creo que con una charla con mi querido ahijado, el doctor Daniel Morenas Dueñas, que es un profesional excelente, que atiende aquí en La Ferrer también, atiende en Merlo y atiende en el microcentro, le voy a pedir yo que nos acompañe un día, aunque sea telefónicamente, para que podamos charlar. Yo creo que mañana lo voy a ver, creo que, si mal no recuerdo, creo que mañana lo voy a ver y le voy a hacer esta invitación para que nos pueda orientar, ayudar. Y vamos a empezar a tener un poquito de estas visitas de profesionales que nos pueden ayudar a todos, a toda la audiencia de Santiago y Copla, como es un psicólogo, un psiquiatra, un nutricionista, un deportólogo, un kinesiólogo, porque todos tenemos muchas veces problemas y no sabemos dónde encararlos, y para no mistificar todo, porque hay gente que le echa la culpa a toda la brujería y no es todo la brujería. Hay que claro. Se te cae la escoba, brujería, se te corta esto, brujería. No, momentito. Hay cosas que son espirituales y hay cosas que hay que ocuparse de modificar. Hay que ayudarse. Cristo dice, ayúdate que yo te ayudaré. ¿Existe el mal, hermano? Claro que existe, por supuesto que existe, pero tampoco hay que estar sugestionado que el mal puede más que Dios, porque el único que puede en el mundo todo es Dios.
0: Claro,
1: porque Él es el único dueño del mundo y de todo, hacedor de todo cuanto existe sobre la faz de la tierra, y tiene dominio sobre todo.
0: Sí, Damián, mira, Damián, yo te voy a decir, ¿no? Muchos, yo le comentaba que vos me lo pedías al hermano Miguel, a la hermana Irma, que me lo pedías, para que esto se que me lo saque, amigo, y yo les comenté, ¿no? Vos sos loco, me decía. No soy loco. Sé esperar, Damián, sé esperar, ¿eh? Yo iba...
1: Claro.
0: Iba a salir el triunfador, Damián, ¿eh?
1: Sí, vos supiste pedir, supiste ser constante, prender tu velita, sahumar tu casa, hacer las oraciones de la hermanita, hacer las oraciones de la misión, venir al templo cuando vos podés, claro. Te unías a la plegaria, seguir nuestros programas, buscás la ayuda, respondés a lo que dice Jesús, ayúdate que yo te ayudaré. Vos te ayudás, entonces la ayuda llega. Y este es un mensaje para toda la gente que a veces no comprende, que se piensa que nosotros somos Mandrake el mago. No. Nosotros vamos a rezar por vos, vamos a pedir por vos, pero vos también te tenés que ayudar. Tenés que sahumar tu casa, tenés que prender una velita, tenés que sahumar, tenés que rezar, tenés que pedir, tenés que fortificar tu fe.
0: Claro, sí, Damián. Sí, mira, Damián, a mí me está cambiando la vida. Estoy durmiendo tranquilo y de una tranquilidad de 2 meses ya aumenté 3 kilos y no quiero engordar más, Damián.
1: No engorde más,
0: Damián, el agradecido, todos los agradecimos somos nosotros.
1: Decía mi abuelo, porque mi abuela, porque si no, después te miran como carne del cogote.
0: Sí, cinco voces. Damián, mira, yo estoy agradecido a vos, Damián. Mi señora se fue 2 semanas, volvió también, le está cambiando la vida a ella también, y en fin, a todos nos va a cambiar esto también.
1: Me alegro bueno. Mucho que así sea. Gracias por el llamado, gracias por acompañarnos siempre, gracias por contarle a la gente tu experiencia y que le sirva para fortificar su fe o para aferrarse a la fe, y que la fe mueve montañas, eso sí, lo vamos a decir.
0: Sí, Damián.
1: Abrazo grande, querido santo.
0: Gracias, querido, gracias.
1: Esté atento que estoy contando la historia de Pancho Sierra, ¿eh?
0: Ay, lo voy a escuchar, güey, y es poco, una hora todavía.
1: Abrazo grande.
0: Gracias, Damián.
1: Chau. Bueno, mañana les mando la tarde. Entonces, decíamos que Pancho Sierra nació en Salto, Argentino, provincia de Buenos Aires, el 21 de abril de 1831, y sus padres se llamaban Francisco Sierra y Raimunda Olloa. Eran estancieros y miembros de una honorable familia. Pancho Sierra fue bautizado en la iglesia San Pedro y San Pablo del pueblo de Salto, Argentino, por el doctor cura párroco doctor Carlos Torres, según consta en la partida de bautismo de dicha parroquia, y fueron sus padrinos don Manuel Fernández y doña Serapia Sierra, ambas vecinos de Salto, Argentino. Cursó sus estudios primarios en el colegio doctor Rufino Sánchez y más tarde cursó hasta 4 años de medicina en Buenos Aires. Desde muy joven amaba la naturaleza y con gran destreza recorría a caballo los caminos y las inmediaciones de la estancia El Porvenir en el pueblo de Carabelas, partido de Pergamino. Esa estancia y la anteriormente nombrada, donde él se crió, en el pueblo de Rancagua, eran propiedades de sus padres. El joven Pancho Sierra era muy codiciado entre las muchachas de su pueblo. Su rostro blanco y de facciones aristocráticas, nariz aguileña y ojos azules que brillaban con intenso fulgor. Su talla alta, delgado de cuerpo y dotado de un gran carisma, y su conjunto respiraba bondad y una paz espiritual sobrenatural. que transmitía en todos sus actos y toda su persona. Estaba cubierto por un aura de gran energía y su belleza de esa estampa se destacaba por su porte, simpatía y arrogancia. Pero era un ser por sobre todas las cosas lleno de sencillez y del Espíritu Santo. Un amor desgraciado transformó su vida, pues la mujer que tanto amaba, que se llamaba Nemesia, fue alejada de su lado y muchos años más tarde, cuando el joven supo que había muerto esta muchacha, se aisló voluntariamente, encerrándose en un altillo de la estancia El Porvenir por muchos años. 7 años se encerró. Ahí crece su barba y su pelo y se hace místico. Tanto tiempo estuvo encerrado que inclusive su propia familia decían que había perdido la razón. Solamente algún mayordomo le llevaba al altillo los alimentos y la ropa para cambiarse, dejando al pie de la puerta del altillo, en aquel aislamiento voluntario, Dios le indicaba espiritualmente el camino de una gran misión para ayudar al prójimo. ¿Tenemos un llamado en el aire? Buenas noches. Hola, hola, hola, buenas noches.
2: Hola, buenas noches.
1: ¿Quién habla?
2: Juan Álvaro, yo lo había llamado el otro día.
1: ¿Cómo le va? Buenas noches.
2: Buenas noches, González Capán.
1: Bienvenida.
2: Yo quería ponerme en alguna oración porque estoy muy mal del cuerpo, los huesos, todo.
1: Dígame su nombre y su fecha de nacimiento.
2: Juana Barocio.
1: ¿Y su fecha de nacimiento?
2: ¿Cómo?
1: ¿Su fecha que nació?
2: Juana Barocio.
1: ¿Qué día naciste, mi amor?
2: El 6 de enero del 40.
1: El día del bautismo de Jesús en el río Jordán. ¿Sabías?
2: ¿Cómo?
1: Que naciste el día del bautismo de Jesús en el río Jordán, 6 de enero.
2: ¿Sí?
1: Sí.
2: Ah.
1: Ya te
2: ponemos.
1: Ya, te ponemos en la novena de la hermanita para ayudarte, ¿sí? Hola.
2: Hola.
1: ¿Me escuchás?
2: Sí, sí, ahora sí.
1: Ya te ponemos en la novena de oración. Tenés problemas en las articulaciones, los huesos y los músculos, ¿sí?
2: Sí, sí, todo. 86 años tengo.
1: Pero sos fuerte, como el roble.
2: Sí.
1: Un gusto que nos estés escuchando. Juana, te mando bendiciones.
2: Bueno, bueno, gracias.
1: Abrazo gigante.
2: Chao, chao,
1: chao. Chao. Ya te ponemos en oración y vamos a seguir un poquito más con Panchito Sierra, que estamos deslumbrando con su biografía de este singular ser del mundo espiritual de la luz, embajador de la paz, yo diría un instrumento de Dios, en vida y hoy en el mundo espiritual para seguir ayudándonos. Así que después de esos 7 años de encierro, reapareció él extenuado y meditativo y alejado del bullicio general. Pancho Sierra pasaba días enteros ensimismado en sus pensamientos, siempre meditativo y a veces ayunando y bebiendo mucha agua del aljibe de la estancia. Desdeñaba las riquezas, el bienestar y las comodidades de las cuales podía disfrutar por sus bienes de familia, sintiendo en su mente y en el corazón el llamado de Dios para repartir todo lo que él tenía, distribuyéndolo entre los pobres, los niños y los más necesitados, por lo que siempre sintió gran predilección. Su barba y sus cabellos prolongados y abundantes de color grisáceo y de gran brillo ondeaban desliñados por la brisa cuando se paseaba solitario entre los árboles y las plantas del jardín de la estancia y formaban como una aureola, encuadrando su blanco rostro iluminado siempre por un tinte de melancolía y de bondad. Muchas veces ejecutaba la guitarra con armoniosas notas que llegaban al corazón. Se lo veía a orillas del río Arrecife, contemplando la naturaleza y escuchando el canto de los pájaros, donde vamos a estar en este viaje el 21 de abril, en ese balneario donde Pancho meditaba. Y a veces acompañado de sus perros, los cuales siempre los custodiaban. Tenía un marcado parecido con el poeta Guido Spano. Y como vestía siempre trajes ampulosos, bombacha de gaucho, camiseta criolla, llamada de garabaldina, ancho sombrero y poncho de vicuña, una noche, cerca del día de San Juan Bautista, del mes de junio, sintió el llamado de Dios. Es la hora del comienzo de tu misión espiritual. Ya el plazo se ha cumplido. Adelante, Francisco, nada te detendrá. Así comenzó su gran misión, ayudando a los pobres y a los enfermos del cuerpo y del alma, con una oración que Dios le había indicado y transmitido en ese encierro voluntario. Y un vaso de agua de la estancia del Porvenir comenzó a sanar el cuerpo y el alma, siendo un intercesor poderoso ante Dios y la Virgen Santísima de Luján. Su fama de taumaturgo, a medida que pasaban los meses, traspasaron toda la frontera del país. Su gran carisma y su gran bondad lo convirtieron en aquella época en el doctor del agua fría, o el recero del infinito, como le decía la hermanita Irma, o el gaucho santo de Pergamino, como lo llamaban los miles y miles de seguidores que amaban a Pancho Sierra en ese momento. Pancho Sierra partió al mundo espiritual el 4 de diciembre de 1891 a los 60 años. Pocos meses antes de su partida al mundo espiritual, se casó con Leonor Fernández en la iglesia San Francisco de Asís del pueblo de Rojas, en la provincia de Buenos Aires, y el sacerdote que los casó se llamaba Silvestre Moruga, según consta en la partida de matrimonio de dicha parroquia, ¿eh? Buenas noches, tenemos un llamado. Hola.
3: Buenas noches. Hola, Damián, ¿cómo le va? Te habla Virginia.
1: ¿Cómo le va, Virginia? Buenas noches.
3: Buenas noches, mal.
1: ¿Por qué?
3: Estuve haciendo el duelo de mi hermano.
1: Sí.
3: Me caí a la 1 de la mañana, hasta las 8:30 estuve tirada en el piso.
1: Pero te mareaste, te bajó la presión, ¿qué te pasó?
3: No, me resbalé de la cama, no sé si me bajó la presión.
1: ¿Dormida?
3: Sí, parece que sí.
1: Dios y la Virgen.
3: Sí, por favor.
1: ¿Y te golpeaste, te lastimaste?
3: No, estoy muy dolorida, los brazos y todo, porque me metí bajo la cama y no podía salir.
1: Dios mío, y la Virgen pura.
3: Y después la cabeza, tengo chichón.
1: Claro, de golpe, te diste todo con la cabeza.
3: Sí. Así que estuve toda la noche tirado en el piso. Decía que tenía prendida la estufa, si no, chao.
1: Quédate tranquila, que ahora vamos a... Quédate hasta el final para escuchar la oración y rezar conmigo, que vamos a pedirle a Dios mucho por vos.
3: Bueno.
1: Por el descanso eterno de tu hermano y para que recibas consuelo, resignación y el alma de tu hermano
3: pueda llegar
1: a la luz.
3: Resignación. No, lo extraño mucho a mi hermano. Entonces todo eso ando mal. No tengo ganas de comer, no tengo ganas de hacer nada.
1: Pídale a Dios que le ayude, que le dé fuerza en este momento crucial. Bueno. Nosotros desde acá vamos a estar rezando por vos.
3: Gracias.
1: Te mando un abrazo grande. Gracias por llamarnos, ¿eh?
3: Gracias.
1: Fuerza, gracias. ¿Eh? Acuérdese, gracias. Que los juncos se doblan, pero no se quiebran. Dios mío, ¿eh? Los que son los pasares de la vida. Y estos son los peores golpes. Son la pérdida de los seres queridos, que nadie uno está preparado nunca para pasar. Por más que sean personas grandes, mucho más cuando son jóvenes, Dios mío. Pero la edad no tiene que ver. Cuando son pérdidas, son pérdidas. Y el dolor, cuando es dolor, es dolor. Así que vamos a rezar mucho por ella, todos juntos. Todos los que están escuchando este programa, le pido también que recemos todos juntos. En un ratito vamos a rezar todos juntos para ella y para todos los que estén escuchando, para que la gracia de Dios descienda sobre cada uno de todos nosotros. Bueno, te conté un poquito de la historia de Panchito Sierra para que te anoticies por ahí que no lo conoces y sepas a dónde estamos yendo. El martes 21 de abril viajamos a Salto Argentino, a Pancho Sierra. Frente al mausoleo donde descansa su cuerpo, vamos a rezar las oraciones. Luego, donde está el monumento, vamos a recibir la bendición y la energía espiritual a todos los que quieran participar. Y después vamos a compartir un almuerzo a la canasta, todo en familia. El que tenga, el que no tenga, el que no traiga, ahí vamos a compartir entre todos como una verdadera familia espiritual. Y luego vamos a cerrar con una meditación a los ángeles y arcángeles. Así que todos los que quieran viajar con nosotros a Salto Argentino, a Pancho Sierra, me pueden llamar al 11 70 14 30 33 63, 11 70 14 33 63, y voy a pedirles un favor: si pueden mandarme WhatsApp de audio, mejor, porque a veces no llego a atender el teléfono, como ahora que estamos en el programa. Usted me deja el mensaje y yo después le contesto. Si me manda un WhatsApp, de seguro que se lo voy a estar contestando. Si es una llamada perdida, ya no sé, no puedo responder. Así que les pido ese gran favor a todos los que puedan y quieran participar de este viaje y quieran más información del viaje, me graban un mensaje de voz de WhatsApp. Es más fácil para ustedes y más fácil para mí. Les agradezco muchísimo su colaboración. Vamos a escuchar una hermosa canción que me gusta mucho, dedicada a Panchito Sierra, en estos tantos homenajes que le hacen al gaucho santo de Dios.

0: linda canción, qué hermoso tema musical dedicado a Pancho Sierra. Tenemos un llamado en el aire. Buenas noches, ¿quién está en el aire?
1: Buenas noches, María Eva Saldivia, hermano Damián.
0: ¿Cómo le va, María Eva? Buenas noches, bienvenida.
1: Buenas noches, ¿cómo estás?
0: Feliz cumpleaños para este...
1: Ah, sí, me contaron que le no te olvidaste de Juan Solde. Bueno, te pido por mi nieto, por Joaquín.
0: Joaquín Solde.
1: Sí, Lidia López.
0: Lidia Beatriz López.
1: Sí.
0: Y María Basaldivia, no sé si le suena.
1: Sí. Yo le decía al hermano, ya hace figurita repetida, hermano. No, siempre bienvenida, hermano Miguel. Me sumo al agradecimiento de don Luna, porque son cosas irreproducibles las gracias concedidas. Y, por ejemplo, yo no tenía el diagnóstico de lo que de este bulto que tengo al costado derecho.
0: Sí.
1: Ahora dicen que salió por imagen un lipoma.
0: Dios y la Virgen.
1: Pero los dolores están muy fuertes. Hay dolores que son aparte de mi artrosis. Entonces suplico a Dios y a la Virgen y públicamente que se encuentre el verdadero diagnóstico.
0: Dios y la Virgen, que así sea.
1: A ver, que así sea, hermanito querido.
0: Poquito a poquito, pero se va llegando, ¿eh?
1: Exacto. Ahora viene para el 4 de abril la tomografía, que ahí les pedía a todos ellos, mis gauchos queridos, intercesores por todos nosotros, que ahí puede ser que salte la liebre.
0: Dios y la Virgen, que así lo quieran, ¿eh?
1: Pincha la columna, me pincha...
0: Que te den fuerza, bueno, María Eva.
1: Sí, sí, yo... Se supera todo. Si pudiéramos decir públicamente, todas las gracias son imparables. Así
0: es
1: que
0: verdad.
1: Muchas gracias, hermano, por todo. Es una bendición tan tan grande y espero que todos los feligreses nos entiendan. Porque
0: exacto.
1: Yo ya tengo mis años y 55 años de misión. Y era como decía Miguelito, no todo es rosa, pero que tenés un arcángel al lado y un ángel, lo firmo pero ciegamente.
0: Es verdad. Es verdad, nos van pasando cosas, pero también las podemos pasar.
1: Ah, exactamente, con la fuerza.
0: Con la fe, decía la hermanita Irma, con la fe firme puesta siempre en Dios, se cierra la herida y se calma el dolor.
1: Ahí está, hermano querido, gracias. Ahora sumada la oración con todos.
0: Gracias, bueno, por todo, gracias por llamarnos, Santiago, María Eva.
1: A Santiago y Copla lo mismo, es una alegría grande porque la abuela era de Atamiz.
0: Qué lindo, qué lindo, qué lindo. Santiago bueno. Nos une.
1: Sí, por eso, y te río también. Un beso.
0: Un abrazo gigante, todo mi cariño para vos. Hola, hola. ¿Hay alguien en el aire?
2: ¿Y otro?
0: No, no. Se cortó, bueno. Les recordamos la invitación para el martes 21 de abril. Viajamos a Salto Argentino a visitar a Pancho Sierra en el día de su cumpleaños. Viajamos, hacemos oraciones de liberación, sanación y exorcismo frente al mausoleo donde descansan sus restos en el cementerio municipal de Salto Argentino. Vamos al monumento de Pancho Sierra, donado por nuestro querido hermano Miguel. Luego vamos a ir al balneario, donde vamos a compartir un almuerzo a la canasta y cerraremos con una meditación con los ángeles y arcángeles. Ángeles con todos los presentes. Así que los invitamos para el martes 21 de abril. Vayan reservando sus lugares con anticipación, por favor. Y se pueden comunicar para más información de este viaje al 11 70 14 33 63. Ahora va a cantar el hermano Miguel para todos ustedes a Panchito Sierra. Panchito Sierra, que tanto amó nuestro querido hermano Miguel, ahí le va a cantar con todo cariño.

Mancho Sierra Tata Dios, le decía el hermano Miguel a nuestro querido gaucho santo de Pergamino, el recero del infinito, el doctor del agua fría, el gaucho santo de Dios. El martes 21 de abril viajamos a Salto Argentino a visitar a Pancho Sierra, y frente a su mausoleo vamos a hacer oraciones de sanación, de liberación y exorcismo. Frente a su mausoleo vamos a dar fluido y vamos a dar bendición a todos los presentes y todos los que quieran compartir con nosotros, recibir la bendición de Panchito Sierra. Luego vamos al balneario, donde vamos a compartir un almuerzo comunitario a la canasta, y vamos a cerrar, finalizar este hermoso viaje que vamos a tener lleno de energía y de bendiciones con una meditación a los ángeles y arcángeles. Todos los presentes que quieran compartir con nosotros esa meditación van a poder participar. Así que si querés reservar un lugar para viajar con nosotros a Salto Argentino, comunicate al 11 70 14 33 63, 11 70 14 33 63, y si es posible me mandás un mensaje de WhatsApp para que yo te pueda responder en su momento indicado, ¿sí? Porque por ahí, si vos me llamás, yo no te puedo atender en el momento y se pierde la llamada. Sin embargo, cuando si me mandás un mensajito de WhatsApp, yo te voy a responder sí o sí. Muchas gracias a todos los que ya están participando de este viaje, y que ya son parte de nuestro grupo de viaje, ¿eh? Vamos a hacer una oración final para pedir a Dios y a la Virgen Santísima nos acompañe, nos dé bendición para nuestra casa, para nuestro hogar y para nuestra familia. En el nombre del Padre, del Hijo y del Espíritu Santo. Amén. Padre nuestro que estás en el cielo, santificado sea tu nombre. Venga a nosotros tu reino, hágase tu voluntad, así en la tierra como en el cielo. Danos hoy nuestro pan de cada día, perdona nuestras ofensas, como también nosotros perdonamos a los que nos ofenden, y no nos dejes caer en la tentación, y líbranos del mal. Amén. Dios te salve María, llena eres de gracias, el Señor es contigo, bendita tú eres entre todas las mujeres, y bendito es el fruto de tu vientre Jesús. Santa María, Madre de Dios, ruega por nosotros pecadores, ahora y en la hora de nuestra muerte. Amén. Bendita sea tu pureza y eternamente lo sea, pues todo un Dios se recrea en tan graciosa belleza. A ti, celestial princesa, Virgen Sagrada María, yo te ofrezco en este día alma, vida y corazón. Mírame con compasión, no me dejes, madre mía. Dios te salve, reina y madre de misericordia, vida, dulzura y esperanza nuestra. Dios te salve, a ti llamamos los desterrados hijos de Eva, a ti suspiramos gimiendo y llorando en este valle de lágrimas. Ea pues, señora abogada nuestra, vuelve a nosotros esos tus ojos misericordiosos, y después de este destierro muéstranos a Jesús, fruto bendito de tu vientre. Oh clementísima, oh piadosa, oh dulce Virgen María, ruega por nosotros, Santa Madre de Dios, para que seamos dignos de alcanzar las promesas y gracias de nuestro Señor Jesucristo. Amén. Que Dios Todopoderoso y la Santísima Virgen, por medio de la hermanita Irma de la Caridad, Panchito Sierra, y nuestro querido hermano Miguel, nos alcance la gracia de Dios, la bendición para nuestra casa. Pedimos por todos los enfermos del cuerpo, del alma y de la mente. Pedimos por el que está postrado, por el que no puede caminar, por el que necesita que alguien lo asista para poder estar bien. Dios y la Virgen, hermanita Irma querida, hoy son ellos y mañana podemos ser nosotros. Apiádate de nosotros, que la misericordia infinita en esta cuaresma nos alcance la gracia de Dios, y que nos toque el corazón para que seamos cada día un poquito mejor cristiano, para poder ayudar al prójimo, que veamos en el otro, como decía Jesús, lo que harás con tu hermano me lo estarás haciendo a mí. Que veamos en el otro el rostro de Cristo, que veamos en el otro el amor de Dios. Que Dios y la Virgen Santísima, por medio de
nuestras queridas devociones populares, nos den las bendiciones para nuestra casa, para nuestro hogar, para nuestro trabajo, para que a nadie le falte el trabajo, en nombre de San Cayetano, Don Orione, San Hilarión, San Pancracio, San Héctor Valdivieso Sáenz, San Juan María Vianey, Dios y la Virgen, la hermanita Irma de la Caridad, el Arcángel Uriel del suministro económico, Dios Todopoderoso y la Santísima Virgen, pedimos por la salud al Arcángel Rafael, San Cosme, San Damián, San Pantaleón, San Camilo Lelis, San Ramón Onato, Virgen de la Dulce Espera, San Blas, Santa Lucía de Siracusa, Santa Bernardita, San Pío de Pietrelchinas, Padre Mario Pantaleo, Arcángel de la Salud San Rafael, por los enfermos. Te pedimos especialmente por el que está en terapia intensiva, unidad coronaria, sala de partos, en algún pulmotor, bajo carpa de oxígeno. Te pedimos, Señor mío y Dios mío, por el que está fuera del hogar, para que vuelva, si es para el bien y conveniente. Te pido por aquel que está en mala junta, malas compañías, adicciones, dale fuerza de voluntad, Señor mío y Dios mío. San Onofre bendito, dale fuerza de voluntad para que deje los vicios del alcohol, del cigarrillo, de la drogadicción, del juego compulsivo. Dios y la Virgen para dominar a los rebeldes. Dios y la Virgen, San Marcos de León, como dominaste la furia de las fieras, domina todo rebelde y toda rebeldía. Hijos rebeldes, vecinos rebeldes, familiares rebeldes, padres rebeldes, hijos rebeldes, hermanos rebeldes, primos rebeldes, tíos rebeldes, sobrinos rebeldes, ahijados rebeldes. Y si yo estoy rebelde, San Marco de León, haceme manso y humilde como un cordero, por el poder del Padre, por el poder del Hijo, por el poder infinito del Espíritu Santo. Te pido por los estudiantes, primarios, secundarios, facultades, universitarios. Te pido, Santa Teresita del Niño Jesús, San Luis Gonzaga, Seferino Namuncurá, San José de Cupertino, Hermanita Caridad, San Vicente Ferrer, patrono de la memoria. Te pido que ilumines la mente de los estudiantes, que no se ponga nervioso en el momento de estudiar, de rendir exámenes, para que sean iluminados, bendecidos, agraciados. Dios y la Virgen, por tu medio, hermanita Irma de la Caridad, Panchito Sierra, querido hermano Miguel, te pido por aquel que está en otra provincia, por el que se alejó de nuestro camino sin ningún motivo. Te pido por el que está en otro país, en otra provincia, en otro lado del mundo. Dios y la Virgen, te pedimos por todos nuestros hermanos, no importa la raza, no importa el color, no importa la religión, no importa el partido político, unidos en un gran amor fraterno, como lo pide Dios y la Virgen por medio de la hermanita Caridad Panchito Sierra y nuestro querido hermano Miguel, para que el corazón bendito de Jesús bendiga tu casa, tu hogar y tu familia, para que el manto de la Virgen Santísima nos cubra de sus mayores bendiciones, por el ruego de la hermanita Caridad Panchito Sierra y nuestro querido hermano Miguel. Amén, amén, amén, que así sea, en nombre del Señor. Bendícelo a todos, Señor, ricamente, de norte a sur, de este a oeste. Amén, amén. Bueno, me pasé un poquito, perdón, ¿eh? Bye, bye, hasta el viernes.

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